0: Lo que te vamos a contar será música para tus oídos. En Bésame son las
1: 7-8 minutos.
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0: En Colombia son las 7:09 p.m. Mi estimado hombre del amor, quienes se han reportado a través de nuestro WhatsApp en el 320-888-8886.
1: Le comento, mi estimado Guillermo Escalante, nuestro querido director, nos comenta Roberto Bernal, nos dice, hola, en sintonía total, mi nombre es Roberto desde el barrio Recreo. Para mi esposa Astrid, que la amo mucho, y me puedes complacer con una canción, claro, con el Garán Parodi en Pídela Cantando, te vamos a complacer, aquí te la dejo anotadita. Seguimos con más saluditos. Hola, buenas noches, saludos desde 7 de abril, regálame tu nombre, por favor. Aquí me aparece tu apellido de la Oz, ¿cómo es tu nombre, reina? A ver, vamos por aquí, nos dice, hola Guillo, reportando sintonía, Viviana Polo, Berta Polo y Junia. Feliz desde Villa Olímpica, que es territorio. Bésame, sí, claro. Nos dice por acá, mi Guillo y mi hombre del amor, los escucho. Y Guillo, recuerda, Millos le gana este sábado a Junior. Lili Rojas, tu oyente número one. Oye, ¿cómo así, Guillo?
0: Ándale.
1: No puede ser.
0: No, pero es válido que si ella es hincha de Millonarios, está bien. Y chévere, mira, Robert Astrid, de la Oz, que no nos dijo cómo era su nombre, sí. Viviana Polo, Berta Polo, Dunia, me dijo.
1: Se llama, ya
0: Lili,
1: le digo.
0: Rojas. Gente que está conectado con nosotros.
1: Ya se lo busco.
0: Mientras usted busca ahí y continúa con la práctica de la vocal.
1: Junia, sí.
0: Entonces.
1: Junia, se llama Junia.
0: ¿Cómo? Junia.
1: Junia, sí.
0: Ah, bueno, muy bien. Un saludito para ella también, para que vea que estoy yo aquí presente, con todos mis sentidos conectados con nuestros oyentes. Cosas que tiene que saber mi estimado hombre del amor, tabla en la cabeza. Senado aprobó oficialmente la posesión presidencial de Abelardo de la Estrella en Cali, con información del diario El Tiempo. Debido a que hubo cambios de planes frente a la posesión presidencial de Abelardo de la Estrella, pasó de Cauca a Cali, el Senado tuvo que discutir de nuevo la proposición para habilitar su realización por fuera de Bogotá. Después de varias horas de debate, el resultado fue el mismo que hace una semana. El mandatario electo podrá recibir la banda presidencial por fuera de la capital del país. Con una votación de 58 a favor y 30 en contra, el Senado avaló que sea desde Cali que de la Estrella juramente al Congreso como nuevo presidente de los colombianos. Los votos fueron muy similares a los logrados hace una semana. A pesar de que ya estaba cantado el resultado, pues solo era un cambio de sede. Lo cierto es que se demoró el debate ante las posturas del pacto histórico, que fueron reacios hasta último momento al cambio de sede de la posesión presidencial. En la discusión también se votaron otras posibles adiciones, como una de las senadoras del pacto histórico, Sandra Chindoy, que buscaba que se suspendiera el cambio de sede en el cambio de mando presidencial hasta que no se aclarara de cuánto sería el costo para el Congreso. También se intentó impulsar una adhesión a la proposición para que quedara clara la prohibición de la posesión presidencial en una sede militar, como pretendió inicialmente el mandatario electo. Sin embargo, ya está claro que se haría en un auditorio de la Universidad Santiago de Cali. De esta forma, fue un debate de múltiples horas que al final terminó con el mismo resultado. De la Estrella no se posesionará en Bogotá. Esta era la última discusión que debía tener dicho tema, pues en la jornada de este miércoles, la Cámara ya le había dicho sí al acto oficial desde la capital del Valle del Cauca. Las fuerzas oficialistas fueron críticas con el desarrollo de la sesión de este martes, puesto que señalaban que ya habían votado una proposición para que se hiciera la ceremonia en Popayán, por lo que el cambio de sede no debía generar mayor discusión.
1: Mi estimado, como usted ya sabe y nuestros oyentes, la información en Bésame no se detiene. James Rodríguez pasó tremendo susto en avión. Revelan que hubo emergencia con un motor. James Rodríguez volvió a acaparar los titulares de la prensa, aunque esta vez lejos de las canchas y del mercado de pases. El capitán de la Selección Colombia vivió una emergencia aérea cuando se disponía a viajar a territorio italiano para cumplir con compromisos comerciales y deportivos. El mediocampista tenía programado su vuelo con el objetivo de sumarse a la cita de la Kings World Cup Club 2026 de Kings League en Milán, Italia. El torneo de fútbol 7 en el que ejerce como uno de los copropietarios del equipo Atlético Parceros. Sin embargo, el itinerario debió cancelarse debido a la emergencia segundos antes de iniciar la travesía. La revelación de lo sucedido estuvo a cargo de Pelicánger, streamer colombiano y socio de James en la presidencia del club, quien detalló la aterradora experiencia durante una transmisión en vivo en sus plataformas digitales. Mi estimado, ¿alguna vez ha pasado un susto usted en un avión? Uy, eso debe ser terrible.
0: No, terrible, terrible, tremendo susto. Bueno, pero finalmente todo terminó bien, ¿no?
1: Sí, fue solamente un susto, lograron evacuarlos cuando se dieron cuenta de la falla y pues no pasó nada a mayores. Gracias
0: a
1: Dios.
0: Gracias a Dios. Y hablando de James Rodríguez, ¿sabe que Salomé Rodríguez, hija de James Rodríguez y de Daniela Ospino, debutó como modelo en Colombia Moda? Al mediodía de este miércoles, Salomé Rodríguez, hija del futbolista James Rodríguez y la empresaria Daniela Ospina, debutó como modelo durante Colombia Moda 2026, marcando una nueva etapa en su trayectoria al participar por primera vez en esta pasarela. Rodríguez se encargó de abrir el desfile Game On de la marca Off Scores, realizado en Plaza Mayor de Medellín, como parte de la programación oficial de la Semana de la Moda de Colombia Moda. A través de redes sociales circulan algunos de los videos donde se observa a la joven modelando en la pasarela. Así que abrió el desfile de Game On de la marca Off Course. ¿Cómo le parece? Salomé Rodríguez.
1: Qué bien, también tiene talento también, como el papá, ¿no? Quizá no en el fútbol, pero en el modelaje, ¿no?
0: No, pero qué linda, ¿no? Como, uno como padre, uno ver a su hija, no, eso tiene que ser una emoción muy grande, claro. Muy grande. Imagínese la emoción de James. Pasó del susto a la alegría, podríamos decir.
1: Puede ser. Mire, lo que a mí me da alegría es seguir con nuestros oyentes que nos están escribiendo aquí al WhatsApp. Se están reportando, usted no se imagina la cantidad de mensajes que tengo aquí. Nos dice, reportando sintonía, el propio barranquillero loco, firme, Carlos Soto. Un abrazo, papá. Nos dice por aquí, hola, mi nombre es Romar Ríos. Estoy en Bosque escuchando Bésame con Mailis y el popular Rafa. Nos dicen por acá, buenas tardes, me regala el cronograma de adulto mayor. Gracias, sí, claro, ya se lo envío. Quédese que ya se lo envío. Buenas noches, hombre del amor. Un saludo enorme a Guillo Escalante, que me encanta. Uy, admiradoras por aquí.
0: Hombre, muchas gracias.
1: Sí, claro. Nos mandan por aquí un Pedro Escamoso, un sticker. ¿Usted se acuerda de Pedro Escamoso? Pirulín, ping pong, sí. Pirulín, ping pong.
0: Pirulín, ping pong.
1: La única camisa de
0: la única. Esa vaina.
1: Oiga, le tengo...
0: De Calixto Ochoa, ¿no? Esa canción es del maestro Calixto Ochoa.
1: Sí, exitazo, ¿no? Exitazo. La gente lo conoce por Pedro Escamoso, pero eso es un clásico. Oiga, pero también le tengo otro clásico, que es Nueva York, pero ya es un clásico aquí en Bésame. ¿Sabe cómo se llama? Amor de los 90, de Bacilos. A continuación, No te apartes de mí, Vicentico y Valeria Bertuccelli. Tu cárcel, Los Enanitos Verdes, Hay algo en ti, Marcos Yunas, y Cómo es él, de José Luis Perales. Quédense que seguimos con más. Continuamos aquí en Última Edición. Bésame. 88.

0: Lo tiene usted a todos los oyentes en ascuas.
1: Este productor es cosa
0: seria. Los oyentes todavía no han desarrollado esa capacidad de la escucha mental.
1: Mire, este productor, oiga, préndame el micrófono, hermano.
0: No, lo peor es que es autoprendas el micrófono, una cosa. No, esta sí acaba de ser una novatada de ustedes, ¿no?
1: Oiga.
0: Sí, quedó para la historia. Es que me provoca bajar los videos de la cámara de seguridad de Caracol para ponérselo a la gente
1: no
0: para
1: lo
0: que
1: haga.
0: Vea la chat.
1: No, se lo pido.
0: Usted no acaba de hacer una, Dios mío.
1: No lo haga.
0: Usted se estaba comunicando claro, como su capacidad mental por ser el hombre del amor, de la mortadela en la cabeza, le permite conectarse telepáticamente con los oyentes. Te digo, no, me están escuchando. Y es, usted lo hubieran visto, casi pierde un pulmón haciendo la intervención y el micrófono cerrado. No,
1: oiga. Oiga, me sirve el contenido. Ahora uno pone en redes de todito, ¿no? La vez que entré al aire con el micrófono apagado. ¿Ah? Bueno, pero...
0: No, es que lo que usted acaba... Es que de verdad me provoca bajar pedir el récord de las cámaras de Caracol y mostrar esto. Es que esto es una... Ah, eso se lo merece. Es una cosa que usted acaba de hacer, pero sublime.
1: Óigame, me dicen por aquí, buenas tardes, Barrio Riomar. Empezando turno, Roberto Ortega. Firme, nos dice, firme. Nos dice por acá...
0: ¿Sabe cuántos radios fueron golpeados por su culpa? ¿Usted imagina cuánto radio golpear? ¡Pah! Esto ya no sirve. ¡Pah! Este radio se quedó como ¡pah! Se dañaron.
1: No fue el radio.
0: Y es que el hombre del amor se le olvidó un pequeño detalle nomás. Oyentes, abrir el micrófono.
1: ¿Hay alguna canción que se llame Écheme la culpa a mí? Toda la culpa es mía. No le eche la culpa al radiecito.
0: Échame a mí la culpa. Sí, de Albert Hammond. Búsquela ahí. Échame a mí la culpa. O de Luis Miguel, que hace una versión bellísima de Échame a mí la culpa, la que usted quiera, pero al final del ejercicio, sí, la culpa es toda suya, no hay nada que hacer. Voy a ver cómo pido la grabación de este momento espectacular. Creo que merece mostrarse en redes sociales lo que usted acaba de hacer. Es una cosa, pero impresionante.
1: Oiga, mire.
0: O sea, te ha superado, siento que mire, te ha superado como productor.
1: No le eche la culpa al radiecito, más bien... Écheme a mí la culpa, soy yo el culpable. Venga, desquítese conmigo. No le pega al radiecito, él no tiene la culpa. Écheme a mí la culpa, al hombre del amor. Yo voy a seguir aquí consintiéndolos. Voy a seguir leyendo sus mensajitos que me llegan a esta hora en el WhatsApp 320-8888-886. Nos dice Da, hola, buenas noches. Así se llama, Da, regálanos tu nombre. Nos dice por aquí, hola.
0: De Cierto Estelarios, que yo le reconozco porque yo conozco gran parte de nuestro oyente. Ella es de Cierto Estelarios, fiel oyente de nosotros desde tempranito.
1: ¿Sí? ¿Cómo se llama, perdón?
0: Daisy a tu Estelarios.
1: Daisy, un abracito y un besito grande para Daisy que nos está sintonizando a esta hora. Nos dicen por acá, hola, reportando sintonía desde Surdiz. Soy Milena, un saludo para Guillo y el hombre del amor, fiel oyente. ¿Oyó? Sí, claro.
0: No, ya. El otro mundo. La gente golpeando el radio por su culpa. Eso no se hace. Que el amigo conductor, ¿qué le pasó a esta vaina? Otra vez la antena y golpeando todo. No, esto no puede ser. Acabo de mandar el radio, le actualizaron el software otra vez. Y otra vez, no. No se
1: preocupe.
0: Oiga,
1: es que estoy nervioso, ¿sabe por qué?
0: El que nervioso fue el hombre del amor.
1: No. En realidad es que estoy nervioso porque se está dando un partido en el Romelio Martínez. Usted...
0: Actualíceme.
1: Mire, va 3-3. 3-3 y están en penaltis. Y al parecer, mi Yuyo está perdiendo en los penaltis. Uy.
0: ¿Se fueron a penales?
1: Sí.
0: No se lo puedo creer.
1: Mire,
0: el Barranquilla Fútbol Club empata el partido. Comenzó ganando, remonta Junior, ahí me quedé.
1: Le doy el cronograma completico. Mira, a los 3 minutos, Borja, gol del Barranquilla. A los 10, empata el Yuyu con Suárez. A los 25 minutos, el Junior se pone por encima en el marcador con gol de Paiva. A los 63, vuelve y empata el Barranquilla con gol de Cortés. A los 67, el Barranquilla se pone por encima en el marcador con 3-2 con gol de Lozano. Y a los 88 minutos de juego, Muriel hace un gol y pone 3-3 el partido. Pero a esta hora en penaltis, creo que el Yuyu lo está perdiendo 5-3. Oiga, no puede ser. Eso me tenía nervioso, pero ahora me tienes triste. Triste, bueno, porque el Yuyu siempre hace lo mismo, no se emociona. Bueno, pero es el bicampeón, ¿no? También hay que tener un poquito de paciencia, hay que tener un poquito de paciencia.
0: Papi dijo un famoso filósofo, solo sé que nada sé, no tengo nada que decir. Más bien, le cuento que sí, cambio de tema porque esto puede no. generarle a uno algún tipo de infarto.
1: Mejor.
0: Debe saber que Hospital de Colombia realiza la primera cirugía robótica remota del país a un paciente en India. Con información de Associated Press, la agencia AP, un hospital en el noreste de Colombia realizó el miércoles la primera cirugía robótica remota del país a un paciente ubicado en India. Un procedimiento que puso a prueba el avance de la tecnología médica al realizarse en diferentes continentes. La cirugía bariátrica fue practicada en el Hospital Internacional de Colombia por el cirujano indio Sudhir Srivastava, fundador de la empresa que creó el sistema robótico quirúrgico SSI Mantra, durante una visita al país en el marco de un evento médico realizado por el hospital. El paciente de 50 años fue diagnosticado con obesidad mórbida, con un peso de más de 200 kilogramos, por lo que requirió un sleeve gástrico, un procedimiento que quita una parte del estómago, indicó el hospital. El sistema robótico quirúrgico utilizado cuenta con una consola, monitores 3D en alta definición y brazos robóticos modulares adaptables. Mientras el doctor Srivastava realizaba el procedimiento en la ciudad colombiana de Piedecuesta, el paciente era acompañado por un grupo de cirujanos de índole india con la capacidad de asumir el control del robot en cuestión de segundos de ser necesario. Esto es un hito no solo para la Fundación, sino para Colombia y para el mundo, porque es la primera cirugía, telecirugía de más distancia. La señal tuvo que recorrer más de 22 mil kilómetros para poder llegar hasta donde estaba el paciente, indicó en un video difundido a la prensa el doctor Víctor Castillo Mantilla, CEO del Hospital Internacional de Colombia. La tecnología, ¿hasta dónde ha llegado? Qué maravilla poder atender a pacientes en lugares remotos gracias a la tecnología, brazos robóticos y la conexión de internet de alta velocidad. Una nota esto.
1: Increíble. Imagínese usted, o sea, ya no va a haber esa barrera de pronto de que hay un médico especialista allá en España y de pronto usted no tiene acceso, pues remotamente. Eso es lo que quiere decir, ¿no? Vamos a poder tener acceso a esos avances tecnológicos y a ese profesionalismo que están en otras partes del mundo desde donde nosotros estamos, desde nuestra patria, ¿no?
0: Total. ¿Tenemos algún dato de lo de Junior? Me ha dejado usted cabezón.
1: Mire, vamos aquí, ya no quiero ni ver,
0: ¡Ay, papi!
1: El Junior perdió. El Junior perdió con el Barranquilla, 5-3 en los penaltis.
0: ¿Yo para qué pregunté esto?
1: Mire, continuamos con música mejor. Sí,
0: sí, total, por favor, sí, mejor. Por favor.
1: Hasta el fin del mundo, Jennifer Peña. Fuego de noche, nieve de día, Ricky Martin. Si voy a perderte, Gloria Estefan. Como yo, nadie te ha amado. De el señor Bon Jovi, ¿no? Y Coleccionando heridas, de Karol G con Marco Antonio Solís. No te muevas, que continuamos en breve con más de Última Edición. Bésame.

En Colombia son las 7:35. Mi estimado hombre del amor, ¿quiénes se reportan en sintonía? ¿Quiénes son nuestros oyentes? Bésame. Está un poquito mudo usted. Está un poquito mudo usted. Si oiga, abre el micrófono sería oiga, fantástico. No,

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0: En Colombia son las 8 de la noche con 10 minutos, cosas que tiene que saber y están relacionadas con el departamento del Magdalena. Titula el diario El Tiempo, condenan a Carlos Caicedo a cerca de 10 años de cárcel por escándalos de corrupción en Santa Marta. Este miércoles el ex candidato presidencial Carlos Caicedo fue condenado por un caso de corrupción en Santa Marta, Magdalena, a cerca de 10 años de prisión. El fallo de primera instancia es apelable. La decisión fue proferida por el juzgado 9 Penal de Conocimiento de Bogotá, que declaró responsable a Caicedo por los delitos de peculado por apropiación y contrato sin cumplimiento de requisitos legales. La pena fue fijada en 117 meses de cárcel, que no se aplicará sino hasta que se conozca un fallo en firme, ya sea confirmando la decisión o revocándola. Y por otro lado, capturado el exalcalde de Ciénaga, Luis Tete Samper, con información del Hoy Diario del Magdalena. Por decisión del juzgado segundo penal del circuito de Santa Marta, fue capturado en su propia residencia el exalcalde de Ciénaga, Luis Alberto Tete Samper. La orden judicial se hizo efectiva tras ser notificado de una decisión del juez Carlos González. El exalcalde Tete Samper es investigado por múltiples delitos contra la administración pública mientras ejerció la última alcaldía. Según dijeron fuentes judiciales, la captura del exalcalde Luis Alberto Tete Samper se produjo en presencia de su abogado Martín Jubinao Díaz Granados. Esta noticia está en desarrollo y ha sido publicada por Hoy Diario del Magdalena.
1: Toda la noticia deportiva la tiene usted aquí, en Última Edición Bésame. Así se están armando los grandes de Europa para una nueva temporada. Chelsea, Real Madrid, Barcelona, Manchester City, Arsenal, Paris Saint-Germain, Bayern Múnich, Inter y Juventus representan algunas de las instituciones que más atención concentran durante este verano europeo. Cada una transita un camino distinto, condicionado por sus necesidades deportivas, su realidad económica y los objetivos fijados para una temporada que volverá a tener a la UEFA Champions League como el gran premio. Chelsea y Real Madrid lideran un mercado que todavía promete nuevos movimientos. Chelsea volvió a ubicarse entre los grandes protagonistas del mercado. Con Xavi Alonso al frente del proyecto deportivo, el club inglés emprendió una profunda renovación que apunta a fortalecer todas las líneas del equipo. Morgan Rogers, Maxence Lacroix, Marco Palestra, Valentín Barco, Giovanni Kenda y Emmanuel Emega aparecen entre las incorporaciones confirmadas más pesadas hasta el momento, mientras la dirigencia continúa buscando nuevas alternativas para completar un plantel que pretende recuperar protagonismo tanto en la Premier League como en Europa. En Madrid también comenzó un nuevo ciclo. José Mourinho asumió nuevamente la conducción técnica y la dirigencia respondió con un mercado orientado a sumar experiencia y jerarquía. Entre las operaciones cerradas aparecen nombres como Marc Cucurella, Denzel Dumfries, Bernardo Silva e Ibrahima Konaté, además del fuerte interés por Jan Diomandé, una de las apariciones más destacadas de los últimos meses. El conjunto blanco tampoco da por terminado su trabajo. La situación contractual de Rodri continúa siendo seguida de cerca y cualquier movimiento importante en esa negociación podrá modificar buena parte del mercado europeo antes que finalice agosto. Bueno, ahí está la información deportiva. Quiero seguir conversando con mis oyentes al WhatsApp 320-8888-886. A ver quién nos escribe por aquí. Nos dice Javib. Guillo, buena noche, bendiciones. Yo me bajé a arreglar la antena. Javib todo el día en el Rayo McQueen, en sintonía. Nos dicen por acá, buenas noches, en sintonía desde las 5 de la mañana desde Villa San Pedro 3. Nos dice Carolina Díaz, un abracito, un besito, Carolina, para ti. Nos dicen, hola, saluditos a mis desde la alcaldía, mis compañeras Gina, Sammy y Jean. Saludito para ti, Nati, también, un besito grande. Y continuamos con más música. A continuación, por mujeres como tú, Pepe Aguilar. Yolandita Monge viene con la canción Te Veo Pasar. Eso y más, Joan Sebastián. Siempre Estaré, Compañía Limitada. Día de Enero, Shakira. Pero antes de irnos con este espectacular bloque musical, miren quién me vino a visitar. Oiga, se metieron los pollos. Ey, sácame esos pollos de aquí, Efraín. Esos pollitos, ¿qué ve? Mire, no, esos están muy chiquitos todavía. Todavía están muy chiquitos esos pollos. Mire, le tengo una información a esta hora. 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Son las 8:15 de la noche y no se vayan que continuamos con más de Última Edición Bésame.
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0: 8:34, cosas que usted tiene que saber y Bésame le informa. La Alcaldía de Barranquilla anunció la creación de una mesa técnica permanente para atender los incendios forestales en la vía Parque Isla Salamanca, una medida que busca mejorar la coordinación entre las autoridades ambientales, organismos de socorro y entidades de seguridad. El objetivo es fortalecer la prevención y la respuesta ante las emergencias que afectan este importante ecosistema del Caribe, además de enfrentar problemáticas como la tala, la producción ilegal de carbón, la pesca ilegal y los efectos del cambio climático. Con este trabajo articulado, las autoridades esperan reducir el impacto de los incendios y proteger de manera más efectiva esta reserva natural. Continuamos con más saluditos, continuamos con más música. Quiero saludarlos. Escríbanme al WhatsApp 320-8888-886. Escríbame si usted quiere hacer una dedicatoria. Escríbame si quiere saludar a su novio, a su novia, a su pareja, en fin. Escríbame. Yo quiero saber si usted está conmigo a esta hora aquí en Bésame Radio. Pero también quiero hacerles una pregunta, una preguntita. Si nosotros hiciéramos el Mundial del Boli, para usted, ¿cuál sería el boli ganador? O sea, ¿cuál sería el boli Messi, el boli Cristiano, el boli Lamine Yamal? ¿Cuál sería? Coménteme al 320-8888-886, ¿cuál sería el boli ganador si nosotros hiciéramos el Mundial del Boli? Que lo recibiéramos con aplausos, claro que sí. Voy a irme con música, voy a irme con un bloque musical y al regreso quiero leer sus opiniones, ¿ok? A continuación, la foto de los dos, Carlos Vives. Mi vida sin tu amor, Cristian Castro. ¿Cuándo pasará? Menudo. Fernando Ava. ¿Y por qué no se van de los prisioneros? Este es el bloque musical a continuación, ya saben, no se me muevan, que ya continuamos con más última edición Bésame.
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1: 8:55 PM, hago una breve pausa ahorita. Tengo unos mensajes comerciales, sí, compromiso publicitario que tenemos que mandar ahora. Por eso me metí aquí un ratitito para poder leer algunos mensajitos que me llegan aquí al WhatsApp 320-88-88-88-6. Buenas noches, el caballero del amor, mi Dios te bendiga, mi hermoso Guillermo, mi Dios te bendiga. Aquí presente, feliz noche, que mi Dios los bendiga. Soy Consuelo, barrio Villaflor. Buenas noches, Julie Domínguez Torres de Palermo Magdalena, conectada desde las 5 a.m. Wow, un saludito para ti, mi Julis. Hola, buenas noches, los saluda Elena. Elena, un saludito grande. A continuación, un error de los grandes, Laura Pausini. Pero me acuerdo de ti, Cristina Aguilera. Cuando los sapos bailan flamenco, ella baila sola. Qué lloro, de Sin Bandera. Y Te voy a amar, de Axel, ¿sí? Después de la canción Un error de los grandes, de Laura Pausini, venimos con una pausa y continuamos con el bloque musical. No se muevan, que ya continuamos con más de Última Edición, Bésame.
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0: 9 de la noche con 18 minutos y continuamos con última edición Bésame. Toda la información deportiva la encuentra aquí en Bésame Radio. La selección Colombia femenina no tuvo piedad con Jamaica y goleó. La tricolor inició con pie derecho su participación en los Juegos Centroamericanos y del Caribe. Las dirigidas por Ángelo Marsiglia no tuvieron piedad con Jamaica y apenas en 9 minutos ya se adelantaron en el marcador con una anotación de Kelly Ibargüen. La misma defensora, al minuto 34, volvió a anotar para aumentar la ventaja tricolor y antes de finalizar el primer tiempo, Daniela Garavito, futbolista de Independiente Santa Fe, se encargó de decretar el 3-0. Durante el segundo tiempo ingresaron Mariana Zamorano, Juana Ortegón, María Baldovino, Ana González y Paula Escobar, en lugar de Michelle Vázquez, Sara Martínez, Melanín Aponza, Daniela Garavito e Ingrid Guerra. A pesar de los cambios, la selección Colombia siguió aumentando su ventaja y Ana González aprovechó los minutos en el terreno de juego para demostrar su talento, con el cual anotó el cuarto tanto para el combinado nacional. Y para sellar la goleada, al minuto 90, María Baldovino anotó el quinto tanto para sentenciar la goleada cafetera. Oiga, un aplauso para las guerreras que nos dieron una buena noticia en esta noche. Yo sigo aquí acompañándolos, leyendo sus mensajes que me llegan al WhatsApp de Bésame, 320-8888-886. Nos dicen por acá, muy buenas noches, bendiciones. Reportando sintonía, José Luis desde el barrio La Magdalena. Un saludo para mis hijos Daniela, Daniel y Victoria. Buenas noches, bendiciones. Reportando sintonía los técnicos en seguridad integral John Suárez, Lilibet Lambraño y el propio Robinson Pulido desde el conjunto Villaserena. Saludito a todas las personas que nos escuchan desde Villa Serena. Buenas noches, soy Edgar Castro. Un saludito para todos en la mesa de trabajo de Bésame Radio. Saludo, Edgar. Oiga, y aquí me comentaron un montón de mensajes de la pregunta que hicimos hace poco de si hiciéramos el Mundial del Boli, ¿usted cuál boli cree que ganaría? Bueno, le tengo el ganador. El boli de coco fue el más votado según mi percepción aquí. Yo creo que llegaron muchos más mensajes que decían boli de coco. Entre los más votados, el de corozo. Uy, qué rico un boli de corozo. Tamarindo, galleta. Oiga, me mencionaron un boli de aguacate. Si eso sí existirá, un boli de aguacate. No, bueno, nunca he visto eso en mi vida, pero aquí me lo mencionaron. Debe existir, ¿no? Bueno, y como todo lo bueno tiene su final, por hoy, pues, llegamos al final de esta edición de Última Edición Bésame. Nos despedimos por hoy con la mejor energía y el deseo de que tengan una noche espléndida, llena de buenos sueños. Recuerda que mañana estaremos de regreso con más música, historias y la mejor compañía. A continuación, tenemos un bloque musical que no me voy a ir sin nombrárselo. Ya Nada Queda, de Kudai. ¿Cómo te echo de menos, Alejandro Sanz? Hasta que te conocí, el gran Juan Gabriel. Cruz de Navajas, Mecano. Y cierra este grandísimo bloque musical con Qué Lástima, de Alejandro Fernández. Recuerda que yo soy el hombre del amor y esto se llama Última Edición Bésame.
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feliz despertar para nuestros oyentes de Bésame. Saludamos a nuestra audiencia internacional. 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Les deseo un día maravilloso, cargado de cosas bonitas, que todo lo bueno del Creador les acompañe en esta mañana. Salimos de la mano de Papito Dios, confiando y seguros de que todo aquello que anhelamos con fe en nuestro corazón será una realidad. Confía que eso se dará. Confiamos y nos levantamos con alegría, con un corazón hinchado de felicidad, porque tenemos la oportunidad de celebrar un día más de vida con los seres que amamos. Hoy será un bonito día. Hoy será un bonito día. Padre amado, en tus manos ponemos este día. Protégenos a todos y a todas durante esta nueva jornada. Que quienes durante la noche y madrugada estuvieron impulsando el desarrollo de nuestro país tengan un plácido y merecido descanso. Que la paz y la tranquilidad reine en nuestras vidas. Y juntos, de la mano, iniciamos este nuevo despertar. Hoy es jueves 30 de julio de 2026. 30 de julio, mi querido amigo, mi querida amiga. Esto se fue. Se van reportando nuestros oyentes de Bésame a través de nuestro WhatsApp. Buenos días, Guillo Nati, la familia Padilla Rivera, en sintonía. Desde Medellín, familia Pasos Fernández. Un saludo para la familia Pasos Fernández. Buenos días, Guillo. Te saluda desde Repelón, Darlis Romero. Darlis, buen día. Muchas gracias por estar en sintonía, por acompañarnos. Que todo lo bonito te acompañe en este nuevo despertar. Si se van reportando los oyentes, Bésame. Me dice por acá, buenos días, Guillo. Sintonía bajo la cobertura y bendición de Dios. Un abrazo, Jenny, desde Boston. Jenny, buen día. Vamos con todo, Jenny. Desde Wargen, en Bélgica. Allí nos saludan. De parte de Sergio y Raquel Solano. Desde Bélgica, un saludo muy especial. Que el Señor les bendiga. Mira tú, qué maravilla, qué maravilla. Desde allí nos reportan sintonía. Hombre, qué espectáculo. Qué espectáculo. Desde allí nos están saludando nuestros oyentes Bésame. Bonito día. Desde diferentes latitudes se van reportando nuestros oyentes, conectaditos y conectaditas con nosotros. Buen día.

0: 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Bueno, mi gente, mire, me han sorprendido gratamente hoy desde Bélgica. Bueno. Me dice para acá, buenos días, Guillo, bendiciones. Nati Ramírez, en sintonía desde el barrio Los Andes. Te saluda Hugo Vizcaíno desde el WGW871. Feliz jueves, bendiciones para todos desde Valencia, España, el York. Pisando casi el último tercio del año, nos dice. Desde Corozal, don Germán Paternina. Don Germán, buen día. Flor Quiroga, desde el barrio Montes. Bueno, un saludo ahí, en sintonía. Muchas gracias por acompañarnos. Así se van reportando los oyentes de Bésame a través de nuestro WhatsApp, en el 320-88-88-88-6. Feliz despertar para nuestros oyentes de Bésame. 30 de julio. Ah, qué cosa rapidito. Bueno. Un día más de este mes de julio. Por cierto, hoy es el Día Internacional de la Amistad. Ustedes son mis amigos, así que les deseo un espectacular día. Día Internacional de la Amistad, Día de la Sobrecapacidad de la Tierra, Día Mundial contra la Trata de Personas, Día Mundial de la Tarta de Queso y Día Mundial del Bordado. Debe saber que el Distrito Especial Industrial y Portuario de Barranquilla indica que estamos despertando, o más bien, en el Distrito de Barranquilla, estamos despertando con una temperatura de 28 grados Celsius, con una sensación que alcanza los 31 grados Celsius. La sensación térmica máxima para el día de hoy, agárrate, Festival del Menticol. La temperatura máxima será de 36 grados Celsius con sensación térmica máxima de 45 grados Celsius. Uf, qué calor. Qué calor. Tendremos ráfagas de viento de hasta 37 kilómetros por hora en horas de la noche. El momento más caluroso del día. Momento más caluroso del día. Esto ocurrirá a la 1 de la tarde. Temperatura 36 grados Celsius. Sensación térmica 45 grados Celsius. Ayer fue un día caluroso, pero el de hoy va a ser mucho más caluroso. Desde las 9 de la mañana, mi querido amigo, mi querida amiga, ya desde las 8:30 de la mañana usted lo va a comenzar a percibir. Desde las 8:30 de la mañana y hasta las 4:30 de la tarde, agárrate que lo que viene es calor en cantidades industriales. Y en la noche, ráfagas de viento de hasta 37 kilómetros por hora. Se viene el calor de tu vida hoy. Prepárate, lleva tu menticol. Hielito seco para ponerse debajo del sobaco, será, porque esto está heavy. La temperatura hoy va a alcanzar muy probablemente récord en Barranquilla. Debes saber que la TRM, o tasa representativa del mercado, el dólar abre con un valor de 3.206 pesos con 18 centavos. El dólar, dolarito. Así abre el dólar. 3.206 pesos con 18 centavos. Debe saber que el barril de petróleo Brent, referencia para Colombia, en este momento se está negociando a $82.14. El barril de petróleo Brent. Pasemos a revisar el café colombiano. La Federación Nacional de Cafeteros nos ha indicado que la carga de café colombiana se ubica en 2.210.000 pesos, precio interno de referencia. La libra de café colombiana en la Bolsa de Valores de Nueva York, $3.25, con una TRM, con una tasa de cambio de 3.194 pesos. 3.194 pesos. En este momento, mientras usted y yo hablamos, el dólar se está negociando a 3.201 peso con 93 centavos. El euro, 3.640 pesos con 80 centavos. Así estamos, mi gente. Así estamos arrancando el día de hoy. don Ariel Pacheco en sintonía. Don Ariel, buen día. Sandra Bellojín y José Luis Bermejo desde el Concord en sintonía. Denis Zárate del barrio Rebolo en sintonía. Desde San Roque, Richard Vega en sintonía. Janet Hernández en sintonía desde Los Olivos 2, ya tomando cafecito. Hombre, qué rico. Ya ahorita me pongo la 10. Ya ahorita me pongo la 10 con el tema del café. Lo necesito, un café cargadito, espectacular. Hoy lo necesito. Bueno, 4 de la mañana con 18 minutos. Ahí vamos dándole una vueltecita poco a poco a las cosas que usted tiene que saber para el día de hoy. Debe saber que un juez anuló fallo que suspendía ubicación temporal para diálogos de paz con la Coordinadora Nacional Ejército Bolivariano. La Delegación de Paz del Gobierno Nacional informó este miércoles que el juzgado primero promiscuo del circuito de Puerto Asís dejó sin efecto la sentencia emitida por el juzgado del Valle del Guamués, que había ordenado suspender todas las actividades en la zona de ubicación temporal creada en Putumayo como parte del proceso de diálogos con la Coordinadora Nacional Ejército Nacional Bolivariano. Ejército Bolivariano, Coordinadora Nacional Ejército Bolivariano. Debe saber que proyecto de ley busca transformar la atención del Estado a comunidades afectadas por desastres climáticos o desplazamiento ambiental. La Unidad Nacional para la Gestión del Riesgo de Desastres y la bancada del Pacto Histórico radicaron ante el Congreso de la República proyecto de ley Política Nacional de Gestión del Riesgo para las Víctimas Climáticas, que busca cambiar la manera en que el Estado atiende a las comunidades afectadas por desastres, situaciones de riesgo inminente y desplazamiento forzado ambiental asociado al cambio climático. Debe saber que para fortalecer libertad religiosa, el gobierno expidió orientaciones para el ejercicio de las capellanías en Colombia, en cumplimiento de su misión constitucional de velar por la garantía de la libertad religiosa y de cultos. El Ministerio del Interior, a través de la Dirección de Asuntos Religiosos, expidió una circular externa y una guía técnica que brinda claridad jurídica y promueve buenas prácticas que fortalecen la prestación del servicio de asistencia espiritual de las capellanías en su trabajo de fortalecimiento y transformación del territorio. Debe saber que Colombia fortalece acciones para prevenir la trata de personas en conflictos armados internacionales. El gobierno del presidente Gustavo Petro, a través de Migración Colombia, reforzó sus medidas de prevención para proteger a ciudadanos que viajan al exterior ante el riesgo de ser víctimas de trata de personas con fines de explotación laboral y terminar vinculados mediante engaños a conflictos armados internacionales. Debe saber que Operación Green Shield permitió recuperar 22 animales silvestres víctimas del tráfico ilegal en Montería. Como parte de la operación internacional Green Shield, el Escudo Verde, una estrategia de cooperación entre autoridades de distintos países para combatir los delitos contra el medio ambiente, la Policía Nacional recuperó 22 ejemplares de fauna silvestre durante una jornada de control adelantada en Montería. El gobierno formaliza la primera área especial de reincorporación colectiva del país y fortalece la implementación del acuerdo de paz. El Gobierno Nacional dio un nuevo paso hacia la implementación del Acuerdo de Paz al formalizar la primera Área Especial de Reincorporación Colectiva. La directora de la Agencia para la Reincorporación y la Normalización, Alejandra Miller, oficializó la Resolución 1215 de 2026, mediante la cual el resguardo indígena Munchique, Los Tigres, fue reconocido con esta figura. Buen día para nuestros oyentes. Bésame. Como siempre, al que madruga, Dios lo ayuda y Bésame le informa. Y todo lo que usted tiene que saber, lo sabe con Bésame Radio 88.6 FM. Éxitos, bendiciones para todos en esta nueva jornada que recién está iniciando. Bueno, cosas que tiene que saber. ¿Por dónde arrancamos aquí? Bueno, varias cositas. El presidente electo de la República de Colombia, señor Abelardo de la Espriella, ha escrito sobre las 6:10 de la tarde. La protección de nuestros niños, niñas y adolescentes exige una institución fuerte, transparente y liderada por personas con experiencia, mérito y compromiso, inquebrantable con el servicio público. Por eso he designado a María Carolina Restrepo Cañavera como directora del Instituto Colombiano de Bienestar Familiar. Su trayectoria de más de 30 años liderando procesos jurídicos, financieros y corporativos, sumada a su disciplina, integridad y capacidad técnica, será fundamental para recuperar el rumbo de una de las entidades más importantes del país. En la Patria Milagro, el Instituto Colombiano de Bienestar Familiar iniciará una transformación profunda. Cero tolerancia con la corrupción, contratación transparente, controles rigurosos, fortalecimiento de las madres comunitarias, procesos de adopción más eficientes y una protección integral para la infancia. Porque el futuro de Colombia comienza con el bienestar de sus niños. Firme por la infancia, firme por la transparencia y firme por la patria, escribió Abelardo de la Espriella. Anunciando, sí, ¿quién será la encargada? Del Instituto Colombiano de Bienestar Familiar. Buen día para nuestros oyentes, bésame, que allí se van conectando con nosotros desde muy tempranito. Buen día. Bueno, ayer, y de eso se va a hablar muchísimo, de la decisión que ha tomado el presidente electo de la República de Colombia, hablando sobre la superioridad en estos 4 años, que será las regiones. Pues sobre esto he hecho declaraciones públicas al respecto. No saldré del país en 4 años, estaré con el pueblo. Es lo que ha dicho. 5:44 de la tarde, defensores de la patria, escriben. Ustedes atienden lo internacional, yo me quedo en las regiones, entre comillas. Con ese mensaje, el presidente electo, Abelardo de la Espriella, reiteró su prioridad ser un gobierno presente en el territorio cercano a los ciudadanos y comprometido con cada región del país. Exactamente que ha dicho el presidente electo de la República de Colombia, señor Abelardo de la Espriella.
1: Mientras yo estoy aquí en una delegación encabezada por el señor vicepresidente, el señor canciller y el ministro de Comercio, en la posesión de la señora presidente del Perú, mi querida amiga Keiko Fujimori. Yo le dije a ellos, ustedes atienden lo internacional, yo me quedo en las regiones, por eso mi compromiso es total. No voy a salir en 4 años para despachar desde aquí, desde cada uno de los 47 municipios de este departamento grande de la patria.
0: Ahí está entonces la publicación que se hace sobre este tema, tomando el fragmento en el cual anuncia que no saldrá del país durante estos 4 años, que estará en las regiones. Y de hecho, si ustedes ven, en la posesión de Keiko Fujimori estuvo el señor vicepresidente de la República, el vicepresidente electo de la República de Colombia. Son en Colombia las 4 de la mañana con 26 minutos. Buen día para nuestros oyentes, bésame. Como siempre, al que madruga, Dios le ayuda, Bésame le informa y todo lo que usted tiene que saber lo sabe con Bésame Radio 88.6 FM. Muchas gracias por estar con nosotros, de ser parte de esta generación de gente chévere, de gente amable, de gente Bésame Radio. Se van poniendo la 10 desde muy tempranito con nosotros. Rápidamente una vueltecita por acá para saludar a Sandra Rocano, que está en sintonía. Buen día. Marvel Reales, presente con Bésame, buen día. Feliz Día de la Amistad Internacional, les saludo desde Capiatá, Paraguay. Me llamo Nélida y todos los días les escucho y les felicito por su excelente audición. Sigan adelante. Bendiciones, abrazo desde la distancia, un abrazo gigante. Desde Paraguay, linda tierra, Paraguay. Nélida, buen día. Buenos días, con la bendición de Dios para todos, amén. Buenos días, Guillo, para felicitar a mi amada esposa Dali Natera en nuestras bodas de cobre, 32 años desde Sevillar. Felicidades, que el Señor les bendiga. Así se van reportando los oyentes, Bésame, a través de nuestro WhatsApp en el 320-88-88-886. Buen día. Muchas gracias por estar en sintonía. A quienes se van reportando a través de nuestro WhatsApp. Se ponen a 10 tempranito, a mí me gusta eso. Vamos arrancando juntos desde muy tempranito. ustedes y nosotros vamos de la mano y vamos con todos los juguetes. Buen día. Bueno, cosas que usted tiene que saber. Debe saber que Senado aprobó oficialmente la posesión presidencial de Abelardo de la Estrella en Cali, con información del diario El Tiempo. Debido a que hubo cambios de planes frente a la posesión presidencial de Abelardo de la Estrella, pasó de Cauca a Cali, el Senado tuvo que discutir de nuevo la proposición para habilitar su realización por fuera de Bogotá. Después de varias horas de debate, el resultado fue el mismo que hace una semana. El mandatario electo podrá recibir la banda presidencial por fuera de la capital del país. Con una votación de 58 a favor y 30 en contra, el Senado avaló que sea desde Cali que de la Estrella juramente al Congreso como nuevo presidente de los colombianos. Los votos fueron muy similares a los logrados hace una semana. Debe saber que el Consejo de Estado suspendió el traslado de 4 billones de pesos a la Unidad Nacional para la Gestión del Riesgo de Desastres para atender el fenómeno del Niño. El Consejo de Estado suspendió provisionalmente dos apartes del decreto con el que el gobierno reguló los mecanismos para trasladar los recursos del Presupuesto General de la Nación a la Unidad Nacional para la Gestión del Riesgo de Desastres, tras declarar la situación de desastre nacional por el fenómeno del Niño. La decisión recayó sobre el parágrafo del artículo 4 y el inciso segundo del artículo 5 del decreto 802 del 23 de julio de 2026, al considerar a priori que esos apartes le permitían al Ministerio de Hacienda modificar partidas presupuestales aprobadas por el Congreso sin contar con una ley que lo autorizara y sin que el país estuviera bajo un estado de excepción. La decisión surge como medida cautelar de urgencia en una demanda de nulidad promovida contra el decreto. El alto tribunal decide entonces suspender sus efectos mientras falla de fondo sobre su legalidad. 4:30 a.m. De este tema se va a hablar mucho. De ese tema se va a hablar mucho el día de hoy. Así que prepárese, que esto hará parte de la conversación nacional para el día de hoy, sobre esta decisión con respecto a estos dineros hacia la Unidad Nacional para la Gestión del Riesgo de Desastres. Buen día para nuestros oyentes. Una vueltecita por acá, a ver. Ana Grimaldo, también en sintonía. Me dice don Guillo, me ha hecho reír con el sobaco, que vaina firme. Buenos días, Guillo y Nati. Bendiciones para todos los del equipo Bésame, Javier Sánchez. Siempre en sintonía desde Los Cedros. Desde Barrio Bajo, Claudia Caraviño. Claudita. Y yo, que no se te olvidó el cafecito. No, eso jamás. Eso es para que no baje la energía. No. Eso es parte esencial de mi vida. Saben que yo tomo café en cantidades industriales. El señor me ha entregado una capacidad de procesamiento de café bastante alta. La cafeína no me afecta como a muchas personas. Yo soy feliz tomando café en cantidades industriales. Buenos días, reporto sintonía desde Baranoa, Luis Gutiérrez, Eibi Mendoza, también en sintonía, reportándose a través de nuestro WhatsApp. Todo esto me ha llegado allí a través del 320-8888-886. Me dice saludos a mi esposo José Figueroa de parte de Daisy Sierra. Listo, mi gente. Ahí se van reportando los oyentes. Bésame a través de nuestro WhatsApp. Seguimos entonces nosotros avanzando en las cosas que harán parte de la conversación nacional para el día de hoy. Hoy se hablará del representante por el Partido Liberal, Ariel Rodríguez. Por un tema de orden público, en el día de ayer. Porque han lanzado dos granadas contra la vivienda del representante Ariel Rodríguez en los patios norte de Santander. Un ataque con artefactos explosivos fue registrado en horas de la noche del 29 de julio de 2026 contra la vivienda del representante a la Cámara por Norte de Santander, Luis Ariel Francisco Rodríguez Beltrán, ubicada en el sector de La Floresta sobre la variante de Pinar del Río en el municipio de Los Patios. De acuerdo con información conocida por nuestros colegas de Caracol Radio, nuestros hermanitos, dos granadas fueron lanzadas hacia la residencia del congresista desde la parte exterior del inmueble. Según el reporte preliminar, las autoridades han conocido por medio de uno de los elementos por la información que uno de los elementos explosivos alcanzó a detonar, mientras que el segundo no logró activarse. Susto perraco. Susto grande. El que se ha llevado allí. Se informó que al momento de los hechos en el inmueble no se encontraba el parlamentario, pero sí su esposa e hijos. Por ahora se desconoce quiénes serían los responsables de la acción violenta que alteró la tranquilidad en el área metropolitana de Cúcuta. Ariel Rodríguez fue elegido recientemente en las elecciones a Congreso y ostenta una de las curules del Partido Liberal por Norte de Santander. Sobre las 11 de la noche se estaba anunciando esta situación de orden público que se presentaba y que afectaba al señor representante. Son las 4 de la mañana con 34 minutos. Primer acercamiento entre Fiscalía y el nuevo gobierno. Camargo se reunió con Cancino, con información del diario El Colombiano. Luz Adriana Camargo se reunió este miércoles por primera vez con el ministro de Justicia designado, Iván Cancino, en un encuentro en el que ambas partes reafirmaron su disposición a articular una agenda conjunta entre la Fiscalía y la Cartera de Justicia. Al encuentro asistió también el equipo de trabajo de Camargo. Se analizaron asuntos estratégicos para el fortalecimiento del sistema de justicia. Condenan a Carlos Caicedo a cerca de 10 años de cárcel por escándalo de corrupción en Santa Marta. Este miércoles, el ex candidato presidencial Carlos Caicedo fue condenado por un caso de corrupción en Santa Marta, Magdalena, a cerca de 10 años de prisión. El fallo de primera instancia es apelable. La decisión fue proferida por el Juzgado 9 Penal de Conocimiento de Bogotá, que declaró responsable a Caicedo por los delitos de peculado por apropiación y contrato sin cumplimiento de requisitos legales. La pena fue fijada en 117 meses de cárcel, que no se aplicará sino hasta que se conozca un fallo en firme, ya sea confirmando la decisión o revocándola. Sobre el departamento del Magdalena. Ayer informó el diario Hoy del Magdalena, titulaba: capturado el exalcalde de Ciénaga, Luis Tete Samper, sobre las 6:11 de la tarde. Por decisión del juzgado segundo penal del circuito de Santa Marta, fue capturado en su propia residencia el exalcalde de Ciénaga, Luis Alberto Tete Samper. La orden judicial se hizo efectiva tras ser notificado de una decisión del juez Juan Carlos González. El exalcalde Tete Samper es investigado por múltiples delitos contra la administración pública mientras ejerció la última alcaldía. Según dijeron fuentes judiciales, la captura del exalcalde Luis Alberto Tete Samper se produjo en presencia de su abogado Martín Jubinao Díaz Granados. Escribía sobre las 6:11 de la tarde Hoy, diario del Magdalena. Sobre este tema, Infobae recoge: desmienten captura del exalcalde de Ciénaga, Luis Alberto Tete Samper. Abogado aclara su situación jurídica. El abogado Martín Jubinao Díaz Granados, defensor del exalcalde de Ciénaga, Magdalena, Luis Alberto Tete Samper, desmintió las versiones que circularon en redes sociales y algunos medios de comunicación sobre una supuesta captura del exmandatario en su residencia. A través de un video difundido en sus redes sociales, el jurista afirmó que la información divulgada

mentira ante la opinión pública las afirmaciones hechas por varios medios de comunicación, especialmente por redes sociales, en donde se afirmó en forma irresponsable y temeraria que el señor Luis Alberto Tete Samper fue capturado en su residencia en mi presencia. Esta afirmación es falsa, de toda falsedad, cierro comillas, manifestó. Aunque rechazó las versiones sobre una captura ya ejecutada, Cubinao confirmó que durante la audiencia de lectura de sentencia, el juez profirió una sentencia condenatoria y ordenó una captura para hacer efectiva una medida de prisión domiciliaria. Según explicó la defensa, ya conocía desde el 4 de diciembre del año pasado que la decisión judicial sería condenatoria. Abro comillas, desafortunadamente el señor juez de la causa ordenó captura, situación que con antelación se le puso de presente que no ameritaba la orden de captura, pero consideró que era viable la captura y la profirió para darle cumplimiento a una prisión domiciliaria, indicó. Son en Colombia las 4:38. Buen día para nuestros oyentes, bésame como siempre, al que madruga, Dios le ayuda y Bésame le informa. 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Se van reportando los oyentes. Desde las 4 de la mañana los saluda Frankie Corpas, dice bendecido día. Buenos días desde el barrio Los Almendros de Soledad, José y Marelvi. ¡Marelvi! Será la misma Marelvi, la de Marelvi, Marelvi. El hombre salió a tomarse alguito y apareció en otro. ¡Marelvi! ¿Será la misma Marelvi? Buen día, Guillo. Oyente fiel, Noelis, camino para mi trabajo. Buen día. Doña Elisa, también en sintonía. Buen día. Bueno, así se van reportando nuestros oyentes, Bésame, a través de nuestro WhatsApp en el 320-88-88-88-6. ¿Será la misma Marelvi? ¡Marelvi! ¡Marelvi! Si yo he salido. Ya sabe, Marelvi, si le llama el amigo en cuestión, dígale que no está. Dígale que no está. Dice el señor en el video. ¡Marelvi! Bueno. ¡Marelvi! ¿Han visto el video del señor que dice que habla por teléfono? Que él no sabe qué hace allá. Que él salió a tomarse alguito y que él no sabe cómo llegó allá. Es una imagen muy simpática de la red. Yo creo que ustedes lo tienen muy claro, ¿verdad? Marelvi. Y Marelvi se hizo famosa por... ¡Marelvi! En fin. Perdón, saliendo todavía del tema de la gripita. Recta final. Buen día, Guillo. ¿Ya tomaron café? Este Prado Soledad, Nancy Velázquez y Horacio Viaña, también en sintonía. Buenos días, Guillo. Reporto sintonía desde el barrio Las Delicias. Saludo a todos allí en el barrio Las Delicias. Muy conectados y conectadas con nosotros desde muy tempranito. Bueno, mi gente, nosotros seguimos avanzando en cosas que usted tiene que saber para el día de hoy. Debe saber que gobernadora del Magdalena confirma militarizaciones de fundación para enfrentar a los primos y frenar las extorsiones. La gobernadora del Magdalena, Margarita Guerra, perdón, disculpe usted, confirmó la militarización de la zona comercial del municipio de Fundación como parte de las medidas adoptadas para enfrentar a la estructura delincuencial conocida como Los Primos y reforzar la seguridad de comerciantes, empresarios y habitantes. La decisión fue comunicada por la mandataria luego de sostener un diálogo con el comandante de la Segunda Brigada del Ejército Nacional, quien confirmó el despliegue de tropas en el municipio para fortalecer las labores de vigilancia y control. Al operativo también se sumará el Grupo de Operaciones Especiales GOES de la Policía Nacional, unidad que apoyará las acciones de prevención, reacción e intervención en los principales sectores comerciales y puntos estratégicos de fundación. Cabas con tu boca. Seguimos avanzando. Propietario de una empresa metalmecánica fue asesinado a bala en el barrio Los Robles de Soledad. En la noche de este martes 28 de julio, alrededor de las 9:20 de la noche, se registró un ataque a bala en el barrio Los Robles de Soledad, que dejó como resultado un hombre muerto. Los hechos ocurrieron exactamente a las afueras de una barbería ubicada en la calle 77 con carrera 16A.
La víctima fue identificada como Diego Eduardo Caballero Bautista, de 30.

0: 47 años, quien era propietario de la empresa metalmecánica ECB, encargada de realizar mantenimiento a las carrocerías de los buses de transporte de personas. Según lo manifestado por moradores del sector, la víctima se encontraba a las afueras de una barbería ubicada en la dirección antes mencionada. En ese momento, se le acerca una persona de sexo masculino a pie y sin mediar palabra, desenfunda un arma de fuego, accionándola contra la víctima, dejándola gravemente herida en el lugar, se leyó en el comunicado. Con información del diario El Heraldo. Buen día. Muchas gracias a nuestros oyentes. Bésame. Que están en sintonía. La gobernadora del Magdalena, por cierto, titula la revista Semana, estalla contra el Impeque por poder de alias Robincito y el negro Over desde prisión. La gobernadora del Magdalena, Margarita Guerra, estalló contra el Instituto Nacional Penitenciario y Carcelario Impec por el poder que tienen dos peligrosos criminales que están juntos y seguirían delinquiendo desde la cárcel sin ningún tipo de control. Se trata de alias Robincito y el negro Over, quienes tendrían en jaque la seguridad del municipio de Fundación. Abro comillas. Es una vergüenza nacional que el INPEC siga permitiendo que alias Robincito y alias El Negro Over, dos criminales de alta peligrosidad, permanezcan juntos mientras continúan sembrando terror desde la cárcel. Cada extorsión, cada homicidio y cada amenaza que golpea al municipio de Fundación tiene responsables materiales, pero también responsables por omisión dentro de un sistema penitenciario que perdió el control. Cierro comillas. Manifestó la gobernadora por medio de su cuenta en la red social X. 4:43 a.m. A la cárcel señalado integrante de los Pepes por presunta extorsión a estación de gasolina. El juzgado noveno penal municipal con control de garantías de Barranquilla impuso medida de aseguramiento en centro carcelario contra Joshua Gutiérrez Terán, de 23 años de edad, quien sería presunto integrante de los Pepes. El hombre fue capturado por el Gaula de la policía luego de recibir la suma de 400.000 pesos producto de una extorsión a una estación de gasolina en la calle 6 con carrera 42 del barrio Villanueva. La fiscalía le imputó el delito de extorsión tras haber recibido la cantidad de dinero anteriormente mencionada. El hombre no aceptó los cargos. Con información de los colegas de Zona Cero. 4:44, un cobradiario fue asesinado a bala en Puerto Colombia. Un cobradiario fue asesinado a bala en la noche del martes en la carrera 2 con calle 16 del barrio Altos de Girasol, en el municipio de Puerto Colombia. La víctima, según las primeras informaciones, fue atacado a bala por sicarios en moto en una calle del mencionado barrio. El cobradiario asesinado fue identificado por las autoridades como Ricardo José Naranjo Sarmiento, de 30 años. Este crimen ocurre horas después de ser hallado el cuerpo desmembrado de un hombre que se encontraba en varios sacos en una zona enmontada de la vía Sabanilla, también en Puerto Colombia. La víctima fue identificada por las autoridades como Andrés Felipe Cueto Vaca, de 19 años de edad, quien había sido reportado como desaparecido por su familia el pasado 19 de julio. Muerte sobre el asfalto, titula La Libertad. Pistoleros en motocicleta acabaron con la vida de un hombre. Un nuevo homicidio con arma de fuego sacudió el departamento del Atlántico durante la tarde de este miércoles 29 de julio. El hecho ocurrió en el barrio 2 de marzo, jurisdicción del municipio de Sabana Grande, donde un hombre fue asesinado a tiros en plena vía pública por sicarios que escaparon inmediatamente después de cometer el ataque. La víctima fue identificada por las autoridades como Alexis José Altamar de Alba, natural de Soledad, quien fue encontrado sin signos vitales cuando las patrullas de vigilancia llegaron al sitio tras recibir una alerta emitida a través del dispositivo PDA de la Policía Nacional. Según la información recopilada por los investigadores, Alexis José habría sido interceptado por dos sujetos que se desplazaban en una motocicleta de color negro. Sin mediar mayores detalles sobre los móviles del hecho, los agresores al parecer le dispararon en repetidas oportunidades antes de emprender la huida. Asesinan a un hombre en Puerto Colombia. La víctima sería un cobradiario. Un hecho de sangre tuvo lugar este martes en la noche en Puerto Colombia, donde un hombre fue asesinado por un sujeto desconocido. El hombre fue identificado como Ricardo José Naranjo Sarmiento, de 30 años, y según relatan moradores del sector donde se presentó el crimen, fue abordado por su victimario, que se movilizaba a pie. Buen día para nuestros oyentes Bésame, como siempre, al que madruga, Dios le ayuda y Bésame le informa. Y todo lo que usted tiene que saber, lo sabe con Bésame Radio 88.6 FM. Buen día, feliz despertar para nuestros oyentes. Bésame. Debes saber que ayer tuvimos Copa Colombia. Pero me preparo psicológicamente para contarles esto, que ya ayer ya me estaba... Ya ayer me estaba tocando el tema. Ayer tuvimos Copa Colombia. Mi querido amigo, mi querida amiga, ayer tuvimos Copa Colombia. Ayer tuvimos Inter de Palmira 1, Internacional de Bogotá 2. Real Cartagena 1, América 1. Tuvimos ayer Barranquilla Fútbol Club contra Junior. Barranquilla Fútbol Club 3, Junior 3. Se fueron a definición desde el punto penal, ya que no adivina qué pasó. Ganó Barranquilla Fútbol Club 5-3 en definición desde el punto penal. Numeral, deje así. Numeral, deje así. Bueno, le dejo el dato ahí. Dejo el dato ahí. Conmebol Suramericana. Bueno, mi gente, ayer Cienciano 4, Lanús 0, Bragantino 1, Sporting Cristal 0, Vasco da Gama 1, Medellín 0. Hoy Gremio contra Bolívar, 5 de la tarde, 7:30 de la noche en simultánea, Caracas Santa Fe y O'Higgins contra Boca Juniors. Partidos por la Sudamericana. Entonces, para que se prepare hoy y pueda disfrutar de buen futbolito, le dejo el dato allí. Messi regresa a los entrenamientos del Inter Miami 10 días después de la final del Mundial. Lionel Messi, de 39 años, se regresó a los entrenamientos con el Inter de Miami este pasado miércoles, apenas 10 días después de que la participación de Argentina en el Mundial terminara con una derrota 1-0 en la prórroga ante España en la final disputada el 19 de julio en New Jersey. El dos veces MVP de la MLS se perdió los dos primeros partidos del Inter Miami tras el parón del Mundial contra Chicago y Montreal, ambos ganados por el equipo de Florida, extendiendo así su racha de victorias a 6 partidos. 4:49. La DIMAYOR tomó primera decisión sobre los derechos de televisión. ¿Qué pasó con la propuesta de los 8 grandes? Titula Infobae. La DIMAYOR realizó su asamblea extraordinaria el miércoles 29 de julio cuando se discutió la negociación por el nuevo contrato de los derechos de televisión del fútbol colombiano para el periodo 2027-2030. Los clubes tomaron la primera decisión sobre la propuesta de los 8 históricos que piden cambiar la manera como se distribuyen las ganancias o no cederán su imagen para alguna negociación en conjunto, además de las versiones de que crearían una nueva liga. El tema también provocó una división en el fútbol colombiano por las posturas de ciertos conjuntos, en especial los que hacen parte de la categoría B, que reciben menos recursos que el resto, pues no quieren verse afectados por alguna modificación en esa fuente de ingresos porque afectarían sus proyectos deportivos. Por ahí va el tema. Por ahí va el tema. Bueno, aquí es en el tema de la DIMAYOR. El tema de los derechos de televisión. Pero a nivel internacional se habla de la FFE, FIFA Forward Enterprise. ¿Qué es esa vaina, don Guillo? Pásese por mi Instagram, arroba Guillo Escalante, para que entienda cuál es el rollo de la FIFA, Gianni Infantino, la FIFA Forward Enterprise. Ahí le explico cuál es el rollo, le doy el contexto. De una empresa filial que quiere montar Gianni Infantino, que ese es su proyecto, para crear una filial que estaría valorada en 20 mil millones de dólares. Arroba Guillo Escalante, búsqueme ahí, se lo monté anoche para explicarle porque vi varios comentarios en redes sociales y me pareció importante darle contexto al tema. Entonces, anoche, 10:30 de la noche, algo así, no recuerdo. Él es... publiqué allí el videito, lo encuentra de primerito ahí, arroba Guillo Escalante, en Instagram. Y ahí le explico el bendito rollo de la FIFA Forward Enterprise. ¿En qué consiste esta vuelta? Bueno, ahí le cuento cuál es el rollo y por qué ha generado tanta rasquiña, por decirlo de alguna manera. ¿Por qué ha generado urticaria? También se lo cuento allí, con el contexto necesario para que sepa que al final de todo el ejercicio, todo esto tiene que ver con dinero. Las intenciones son ganar más dinero y esto termina generando unas reacciones. Bueno, mi gente, seguimos avanzando nosotros con las cosas que usted tiene que saber y que le contamos en Bésame Radio 88.6 FM. Bueno. Son en Colombia las 4 de la mañana con 52 minutos. Buen día para nuestros oyentes de Bésame. Me encanta saber que están allí conectados y conectadas con nosotros desde muy tempranito. Madrugan, se ponen la 10 con nosotros, preparan su café, hacen sus actividades diarias. Y van con todo. Hoy se hablará del Presupuesto General de la Nación 2027. Entonces, Presupuesto General de la Nación para 2027. Comienza a trabajarse también en este tema. Será un tema que ocupará bastante el día de hoy. Es decir, ¿con cuánta plata contará el gobierno para el próximo año? Dicho lo anterior, el gobierno ha radicado proyecto de ley del Presupuesto General de la Nación 2027 por 575,6 billones de pesos. Recuerde que billones son 12 ceros que acompañan a una cifra. En este caso, 575,6 millones. El Gobierno Nacional radicó ante el Congreso el proyecto de Presupuesto General de la Nación para 2027 por 575,6 billones de pesos, una cifra equivalente al 27% del Producto Interno Bruto. Según este, contempla una asignación de 90 billones de pesos para inversión pública, con el objetivo de financiar programas y proyectos estratégicos para el desarrollo del país, afirmó el gobierno. De acuerdo con la iniciativa presentada por el gobierno, 367,6 billones de pesos se destinarán a gastos de funcionamiento, lo que representa un aumento del 0,5% respecto al presupuesto de 2026. En tanto, el servicio de la deuda ascenderá a 118 billones de pesos, con un crecimiento del 17,5% frente al año anterior. Dentro de este rubro, el pago de intereses aumentará 27,6%, reflejando un mayor peso de las obligaciones financieras sobre las cuentas públicas. Por su parte, la inversión pública alcanzará los 89,9 billones de pesos, un incremento nominal de 0,5% frente a 2026. Sin embargo, aunque el monto aumenta en términos absolutos, su participación dentro de la economía disminuye al reducirse como porcentaje del Producto Interno Bruto. Presupuesto General de la Nación. Otro de los temas que ocupará de manera importante el día de hoy. Es decir, ¿con qué billete se contará para 2027? Sí, son palabras más, palabras menos, ponerlo en términos prácticos. ¿Con qué billete contará el gobierno en 2027? Ese sí, el proyectico. No es un dato menor, es un dato importante sobre temas de economía. Bueno, mi gente, seguimos avanzando, pero nos damos una vueltecita para saludar a los oyentes. Bésame. A ver, me dice por acá, buenos días, Guillo. Y me dice, eso me gustó, me hizo reír el tema de Mar Elvis. Mar Elvis, un saludito. Que además la persona del video no dice Mar Elvis, dice Mar Elvis. ¡Mar Elvis! Muy bueno. Guillo, que Dios los bendiga grandemente y los guarde siempre. Amén, en sintonía de Bésame en la Mañana. Felicidad, Guzmán. Daris Míguez también en sintonía. Desde Madrid, España. Bendiciones para toda la familia Bésame y un fuerte abrazo para toda mi Barranquilla y mi pueblo querido Malambo. Un saludo. Que el Señor te bendiga. Don José Navarro, buenos días. Bendiciones para usted en este hermoso día. Elsa Huelvas, buen día. Jaidit Pérez, desde El Manantial, también en sintonía. Don Abel Rodríguez, desde el barrio Pasadena. Don Paulo, desde Barranquillita. Don Paulo, buenos días, mi hermano. Buenos días, Guillo. Roberto Mendoza, que dice, ferme, desde Luruaco. Bendiciones, Indriver 758 al ruedo por Barranquilla. Feliz día. Un abrazo, bendiciones. Entonces ya saben, mi gente, que agárrense para escuchar sobre el PGN, Presupuesto General de la Nación. Hasta el cogote. Vamos a escuchar, vamos a comenzar a escuchar del tema del Presupuesto General de la Nación. Bueno, seguimos nosotros dándonos una vueltecita, que como usted sabe, nosotros aquí abordamos, pero cuánto tema ha habido y por haber. Para que usted, cuando salga de casa o termine su jornada laboral, lo sepa absolutamente todo. Antes que se me olvide, vamos a tener hoy actividad deportiva por cuenta de la Major League Baseball, el béisbol de las grandes ligas. 11:10 de la mañana, Rays contra Rangers. 12:40 del mediodía, Mellizos de Minnesota contra los Royals de Kansas City. Los Medias Blancas contra los New York Yankees, 1:10 de la tarde, 1:15 de la tarde, Cardenales contra Cachorros de Chicago. Los Rojos de Cincinnati contra los Piratas a las 6:10. Los New York Mets contra los Miami Marlins a las 6:10 de la tarde. 6:15 de la tarde, los Bravos de Atlanta contra los Nacionales de Washington. Los Padres de San Diego contra los San Francisco Giants a las 8:40, los Gigantes de San Francisco. Los Atléticos contra los Medias Rojas de Boston a las 8:40 de la noche, y a las 9:10 de la noche, los LA Dodgers contra los Mariners de Seattle. Los Dodgers de Los Ángeles contra los Marineros. Entonces allí se prepara usted para lo que le guste ver, lo que le guste ver. Buen día para nuestros oyentes. Bésame que allí se siguen reportando vía WhatsApp. Bésame. Gente, tempranito se pone a las 10. Y ahorita yo me tomo el café y me pongo en modo ardilla radioactiva. Téngame paciencia y verá que yo ahorita me pongo en modo ardilla radioactiva. Eso, tomo café y enseguida se dilata la pupila y ahí nos fuimos, compadre. Y me voy sin jockey. Bueno, nos damos una vueltecita por las cosas que harán parte de la conversación nacional para el día de hoy. Bien. Francia confía en mantener estabilizado mega incendio de Gironda, o Gironda si prefiere, con la mejoría del tiempo. Con información de la agencia EFE desde París, el mega incendio que ha arrasado 42.000 hectáreas en el departamento francés de Gironda permanece estabilizado este jueves por la mañana tras una noche bastante tranquila, mientras las autoridades confían en que unas condiciones meteorológicas más favorables permitan consolidar en esta jornada los avances logrados en las últimas horas. 4:59. Buen día. Feliz despertar para nuestros oyentes. Bésame. Al menos un muerto por un ataque a una empresa china en Kuwait atribuido a Irán. Con información de la agencia EFE desde Cairo, al menos una persona murió este jueves en un ataque a una empresa china en el norte de Kuwait atribuido a Irán, según informó el Ministerio de Defensa del país del Golfo Pérsico, en medio de una nueva escalada de ataques y represalias entre Estados Unidos e Irán en el marco de la guerra iniciada el pasado 28 de febrero. 5 de la mañana en punto, permítame dos minutos, me regala 2 minuticos 17 segundos, si es tan amable, cumplo con uno de los anuncios importantes y continúo contándoles qué ha pasado en las últimas horas en temas internacionales. 2 minutos 17 segundos, 5 décimas exactamente. Y vuelvo enseguida con ustedes.
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6: 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Continúo con ustedes con las cosas que tienen que saber. Debes saber que un misil de crucero ruso entra en el espacio aéreo polaco, con información de la agencia EFE desde Kiev. Un misil de crucero KH-101 empleado por Rusia en su último ataque contra Ucrania entró durante la pasada madrugada en el espacio aéreo polaco, según el ministro de Exteriores ucraniano, Andriy Sybiga, quien recordó que Polonia forma parte de la OTAN y que el incidente supone una violación al espacio aéreo de la alianza. Rusia lanza un nuevo ataque masivo contra Ucrania con 70 misiles y 280 drones que causa 8 muertos. Con información de la agencia EFE desde Kiev, Rusia lanzó esta madrugada contra Ucrania un ataque masivo en el que empleó más de 70 misiles y unos 280 drones, según dijo en sus redes sociales el presidente ucraniano Volodymyr Zelensky, quien confirmó el balance de 8 muertos ofrecido horas antes por otras autoridades del estado. Estados Unidos lanza ataques contra Irán en respuesta a varios intentos de ofensiva contra sus tropas. Con información de la agencia EFE desde Washington, Estados Unidos comenzó este miércoles una nueva ronda de ataques contra Irán en respuesta a los intentos de Teherán de atacar a las fuerzas estadounidenses desplegadas en Oriente Medio, informó el Comando Central de los Estados Unidos. Debe saber que ascienden a 34 los muertos por el terremoto de magnitud 7.1 en Japón. Con información de la agencia EFE desde Tokio, las autoridades de la prefectura japonesa de Kumamoto elevaron este jueves a 34 las víctimas mortales a raíz del terremoto de magnitud 7.1 que sacudió el sudoeste de Japón el pasado martes, mientras continúan las labores de rescate de posibles supervivientes. Son en Colombia las 5 de la mañana con 5 minutos. Buen día para nuestros oyentes. Bésame. Agentes migratorios buscaron en Google negocios cercanos para hacer redadas en Estados Unidos, según una demanda. Con información de la agencia EFE desde Los Ángeles, agentes migratorios eligieron un lavadero de carros para realizar una redada en Los Ángeles después de hacer una búsqueda en Google de los negocios más cercanos al lugar donde se encontraban desplegados, como parte del primer gran operativo migratorio impulsado por el gobierno del presidente Donald Trump. El Senado colombiano aprueba trasladar la investidura de Del Espriella fuera de Bogotá. Con información de la agencia EFE desde Bogotá, el Senado de Colombia aprobó este miércoles el traslado de la ceremonia de investidura del presidente electo colombiano Abelardo Del Espriella a la ciudad de Cali, con lo que avala de forma definitiva la realización por primera vez en la historia reciente de una investidura presidencial fuera de Bogotá. Noboa y Peña ensalzan una nueva generación de mandatarios en la región para combatir el crimen. Con información de la agencia EFE desde Quito, los presidentes de Ecuador, Daniel Noboa, y de Paraguay, Santiago Peña, aseguraron este miércoles en Quito que Latinoamérica atraviesa un momento propicio para fortalecer la cooperación regional y coordinar la lucha contra el crimen organizado con una nueva generación de mandatarios que tienen la responsabilidad de trabajar juntos. Uruguay dialoga con Estados Unidos para recibir a personas deportadas. Con información de la agencia EFE desde Montevideo, el gobierno de Uruguay se encuentra dialogando con el de Estados Unidos sobre la posibilidad de recibir a personas de distintas nacionalidades que sean deportadas de ese país por razones migratorias. Son en Colombia las 5 de la mañana con 6 minutos. Venezuela lanza un plan con la ONU para evaluar las necesidades de recuperación tras el doble terremoto. con información de la agencia EFE desde Caracas. El gobierno de Venezuela y la Organización de las Naciones Unidas, ONU, lanzaron este miércoles un plan conjunto de 60 días para evaluar las necesidades de recuperación tras el doble terremoto del pasado 24 de junio en el país, que dejó cuantiosos daños materiales y miles de damnificados. Son en Colombia las 5 de la mañana con 7 minutos. Keiko Fujimori preside el tradicional desfile por la independencia de Perú ante miles de personas. Con información de la agencia EFE desde Lima, la presidenta de Perú, Keiko Fujimori, lideró este miércoles el tradicional desfile cívico-militar por la independencia de su país, que siguieron miles de ciudadanos por las calles de Lima, en medio de un ambiente de celebración y en el que también participaron delegaciones invitadas de 6 países, entre ellos España. 5 de la mañana con 7 minutos. Buen día. Muchas gracias a nuestros oyentes. Bésame, que ya les vamos a saludar también. Se van reportando allí a través de nuestro WhatsApp en el 320-88-88-88-6. Bueno, mi gente, ahí tiene usted un amplio recorrido, como es costumbre, de las cosas que eran parte de la conversación nacional. Mi querida Natalie, ¿cómo amanece?
5: Muy buenos días, mi Guillo. Muy bien, siempre alegre, motivada para venir aquí a saludar a nuestra familia Bésame Radio, que es día a día, noche a noche, tarde a tarde, siempre están ahí conectaditos, madrugada tras madrugada. También gente que se levanta con nosotros desde muy temprano para estar bien informados aquí con todas las noticias, con toda la información que les trae Guillo, y que luego yo llego también a animarlos y alegrarlos un ratito. De verdad que qué preciosa también. Hoy la luna está brillantica, les decíamos ayer, porque la luna se le llama, esta luna en especial, esta luna de julio, como la luna del ciervo. Recuerden que en esta época, en muchos lugares donde están los alces o los ciervos, es la época donde a los alces les nace las astas. Los cachitos. Entonces, por eso se le reconoce como esa luna. Dice, bueno, ya reportando sintonía, muy buenos días, desde muy temprano escuchando Bésame. Está Jairo Escorcia Uribe desde el barrio Las Moras. Buenos días en sintonía, Vicky, desde el barrio Don Bosco. Vicky, tiempo sin saber de ti, buenos días. Buenos días, Guillo, y feliz y bendecido día, reportando sintonía desde Aldo Acosta en la 366 de Colitoral, ruta circular. Giovanni, también dice el señor Giovanni, buenos días, bendecido día. Nati, Guillo, Dios los bendiga, lindo jueves, ya hoy jueves. Nati, Guillo, muy buenos días. Juan Pablo Neira, reportando sintonía desde el barrio Santo Domingo, firme con Bésame. Gladys, desde Doña Manuela Soledad, dice buenos días. Buenos días, Natiguillo, desde Ciudadela de Delia Terán. Daisy Sierra también dice buenos días. Anda, ya están pidiendo el pan de vida, amiguillo.
6: Ya ahorita voy para esa.
5: Ya enseguida. Buenos días, Guillo, bendiciones. Apenas haciendo el tintico. Y ahí nos envía fotico ahí de la estufa y ya calentando la olleta del tintico. Buenos días a Daluz en sintonía. Al señor Javib también dice bendiciones. Un poquito tarde, pero aquí estoy rodando en mi Rayo McQueen y escuchándolos. Desde Miramar dice también buenos días a ustedes, Javi. Bendiciones. Dice buenos días, Nati. Bendiciones, dice, o sea, luna de cachos. Miércale, me duele la frente. Será por la luna, dice Pablo.
6: No tengo nada que opinar al respecto.
5: Esperemos que no, mi querido Pablo. Mi Guillo, Nati, bendiciones desde Juan de Acosta. Dios nos bendiga. Bendiciones nos dice por aquí también. Dianita dice bendiciones. Guillo, Nati es de Urbanización La Playa, en sintonía firme con Bésame Radio.
6: Muchas gracias a nuestros oyentes que allí se van reportando a través de nuestro WhatsApp en el 320-88-88-88-6. Bueno, ya que lo preguntaron, entonces de una vez, vámonos con el pan de vida, de una vez, mientras Nati también se va preparando con el...
5: Guillo, dígame. Y aquí siguen llegando otros más, porque yo sé que Guillo arranca y ya no
6: para. Menos mal que ya me tiene ya mapeado.
5: Buenos días. Gladys nos dice bendiciones en sintonía, dice por aquí, Guillo, dile a Henry que se apure, que se le va a hacer tarde.
6: Henry, párale bola que se te va a hacer tarde, Henry.
5: Niños, buenos días en Bésame.
6: Henry, gracias apenas por... quitándose las lagañas.
5: Ah, pues.
6: Lagañas o legañas, ambos términos son válidos.
5: En la mañana, o sea, uno se pone a meditar y chángate que te coge la tarde, o sea, ya no puedes. Tienes que ya, si te levantaste, corre.

0: Yo tengo fe.
1: Lectura del Santo Evangelio según San Mateo. En aquel tiempo Jesús dijo a la multitud: el reino de los cielos se parece también a la red que los pescadores echan en el mar y recoge toda clase de peces. Cuando se llena la red, los pescadores la sacan a la playa y se sientan a escoger los pescados. Ponen los buenos en canastos y tiran los malos. Lo mismo sucederá al final de los tiempos. Vendrán los ángeles, separarán a los malos de los buenos y los arrojarán al horno encendido. Allí será el llanto y la desesperación. ¿Han entendido todo esto? Ellos le contestaron sí. Entonces él les dijo: por eso, todo escriba instruido en las cosas del reino de los cielos es semejante al padre de familia, que va sacando de su tesoro cosas nuevas y cosas antiguas. Y cuando acabó de decir estas parábolas, Jesús se marchó de allí.
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1: Yo tengo fe y yo sé que usted también, y juntos celebramos el milagro de la vida. Guillonati, los saluditos.
2: El señor Benjamín Gutiérrez dice: buenos días, Guillonati, desde Baranoa Firme, territorio Bésame. Mónica Lopera también dice: buenos días, en sintonía siempre desde el barrio El Bosque. Buenos días, Guillonati, desde urbanización La Playa Firme está con nosotros. También desde el SC 137 en sintonía todo el día nos dice por aquí: saludo cordial a todos los conductores de transporte San Carlos, movilizando a la gente trabajadora de nuestra ciudad Barranquilla. Judith Camargo nos dice: buenos días, bendiciones, en sintonías de Manuela Beltrán. Y Jacqueline desde Soledad también dice: buenos días, presente con Bésame. Rosalba Guerrero también dice: buenos días, estamos en sintonía firme desde Carrizal. Llega Dina también, me dice Dina y Camilo desde Soledad, territorio Bésame.
1: Bueno, muchísimas gracias a nuestros oyentes allí que se van reportando a través de nuestro WhatsApp y nos hacen saber que están allí en sintonía. Las efemérides para el día de hoy, mi querida Natalie.
2: Bueno, hoy 30 de julio es el Día Internacional de la Amistad. Cada 30 de julio se celebra en todo el mundo el Día Internacional de la Amistad en honor a ese sentimiento desinteresado que es capaz de unir a personas muy diferentes, romper fronteras, tener lazos de solidaridad, y es tan poderoso por su naturaleza misma de bondad e incondicionalidad. Así que hoy es el Día de la Amistad. A sus amigos y amigas, deseales un excelente día. Hoy también es el Día de la Sobrecapacidad de la Tierra. La organización internacional Global Footprint de New York ya ha anunciado en un comunicado de prensa en este 2026 que el Día de la Sobrecapacidad de la Tierra será el 30 de julio. O sea, hoy. Esto significa que desde el 1 de enero hasta el 30 de julio la humanidad ha consumido tanto de la naturaleza como los ecosistemas del planeta, y llaman a la conciencia y también a la preservación. Dice que es bueno el día de hoy tratar de utilizar menos la energía de los electrodomésticos, desenchufar siempre los aparatos móviles que no están utilizando. También ojo con la inflación de la inflamación de las baterías, saber dónde puede ir cada batería, y invita al reciclaje también. Hoy es el Día Mundial contra la Trata de Personas. Este día se celebra desde el 2013 gracias a la Asamblea General de la ONU, que decretó el 30 de julio del 2013 como el Día Mundial contra la Trata de Personas, con la clara intención de concienciar a las personas y sobre todo a los gobiernos acerca de la grave problemática que ha acercado a la expansión de este delito a nivel mundial. Sobre todo hacen una crítica fuerte sobre la trata de personas en menores de edad.
1: Saluditos de nuestros oyentes, Bésame.
2: Claro que sí, mi Guillo. Ahí ya van llegando. Dice: feliz y bendecido día jueves. Dice Juan Vega y Claribel en sintonía todos los días. Mi bella Rina Flores dice: firme en sintonía. Bendiciones para Guillo, para Nati. Desde Alto Prado está Ronnie Benítez de La Rosa. También en sintonía está desde los Balcanes Edith Ospina. Muy buenos días, Nati Guillo. Los saludo al taxista Maracucho 709 en sintonía fiel oyente. Rumbo al trabajo, nos dice Johnny de la Cruz. Tengo sueñito, dice Johnny.
1: Ojalá se le cumpla, don Johnny, que todo eso que usted anhela, que eso que está tejiendo ahí entre sus sueños, se le haga una realidad. Nosotros le acompañamos en su propósito y oramos para que esos sueños se hagan realidad.
2: Ay, Dios mío. Dice Nati Guillo, bendiciones. Quiero aprovechar para decirle a mi esposa Cindy, Paola Padilla y a nuestra hija Oriana que las amo con todo el corazón. Buenos días, mis locutores hermosos. Nos dice mi bella Consuelo desde el barrio Villaflor. Gracias por la información. Desde Villa del Rey, bendiciones. Johnny de la Cruz dice... Ay, Dios mío. Bueno, aquí se divierten, se informan, gozan con la música de Bésame. No se pueden quejar, como dice Guillo.
1: Bueno, mi gente, vamos con todo, arrancando en este nuevo día. Y arrancamos ya el recorrido de nuestra querida Natalie por diversos temas que ella maneja, pero muy bien. ¿Por dónde arrancamos, mi querida Natalie?
2: Vamos a arrancar por la hija de James Rodríguez, por Salomé Rodríguez y Daniela Ospina, quien es la ex esposa, porque ellas debutaron como modelos en Colombia Moda. Salomé Rodríguez a sus 13 años ya lanzó un libro y ahora incursionó en el modelaje. Al mediodía del día miércoles, el día de ayer, la hija del futbolista James Rodríguez y la empresaria Daniela Ospina debutaron como modelos durante Colombia Moda 2026. Rodríguez se encargó de abrir el desfile Game Off de la marca Of Course, realizado en Plaza Mayor de Medellín como parte de la programación oficial de la Semana de la Moda. A través de redes sociales circulan varios videos en los que se observa a la hermosa Salomé modelando en la pasarela y, Miguillo, déjeme decirle que lo hace muy bien.

0: Así estaba entonces en la pasarela. Por eso escuchamos Pasarela de Ñejo y Dálmata, porque estaba en pasarela la hija de Jaime Rodríguez, Salomé Rodríguez, ¿no?
1: Muy talentosa además ella, amiguillos, y también muy popular en TikTok por las coreografías de baile que hace.
0: Ok, muy bien.
2: ¡Estamos a rular y empezó el verano! ¡Fuego!
0: Cambio de sonoridad para escuchar a la niña Carolina. ¡Niña Caro!

0: ¿Por qué escuchamos a la niña Caro?
1: Ya enseguida les cuento sobre Karol G. Nos saluda el señor Wilfrido Acosta. Dice, buenos días, Guillonati, feliz mañana. Bueno, sorpresa para los fans de Karol G. La cantante colombiana anunció que el próximo 7 de agosto lanzará un nuevo álbum titulado No me arrepiento de sentir tanto. La noticia la dio durante un concierto de su gira Viajando por el Mundo Tropitour en Toronto, Canadá, donde confesó que llevaba varios meses trabajando en nuevas canciones. Este será el sexto álbum de estudio de Karol G y llegará poco más de un año después de Tropicoqueta, el disco que ha recorrido escenarios en todo el mundo. Sin duda, una gran noticia para sus seguidores que ya están a la espera.
0: Por ahí sacó un video, ¿no? Y he leído, no he visto el video, he leído algunas críticas, no he visto el video. Pero sí he leído algunos comentarios. Y algunos de ellos son muy críticos con el tema del video. Como todo artista genera amores y desamores. Prefiero decirle desamores. La palabra es tan odiosa como ella misma. Entonces, por eso les digo que amores y desamores.

0: ¿Por qué escuchamos a Rosalía?
1: La Rosalía, ya enseguida les cuento. Elsa Huelvas dice, ya saludé a Guillo, ahora voy a saludar a Nati. Buenos días, hola mi querida Elsa. Bendiciones, Carmencita también desde Villa Carolina dice, ya preparando mi rico cafecito. Bueno, Rosalía vuelve a hacer noticia, mi Guillo, porque esta vez por una publicación sobre la final del Mundial 2026 le ha generado bastante polémica a la cantante Rosalía. La cantante española compartió en sus redes un mensaje relacionado con la derrota de la selección argentina frente a España, pero poco después eliminó la publicación y ofreció ya disculpas, asegurando que solo quería compartir la canción La Perla y que no leyó el texto que acompañaba el contenido. Rosalía también escribió, solo tengo amor por Argentina, por favor discúlpenme. Mientras tanto, el canciller argentino Pablo Kirchner aseguró que el artista dio marcha atrás por la reacción del público y el posible impacto en sus conciertos en ese país, así que no le creen mucho. A pesar de la polémica, Rosalía mantiene en pie sus 4 presentaciones en Buenos Aires programadas para los primeros días de agosto, pero varios fans también han asegurado que devolverán la boleta y no van a asistir. Así que eso está ahí en ese rifirrafe.
0: La gente se le enfrutó.
1: Pesado.

0: Son las 5 de la mañana con 24 minutos. Buen día para nuestros oyentes, Bésame, que se van reportando a través de nuestro WhatsApp en el 320-8888-886. ¿Será que la gente
1: recordará?
0: Sí, sí. ¿Sabe o no sabe a qué pertenece esto? ¿A qué serie televisiva
2: siempre el mejor
0: o programa pertenece?

0: ¿Qué dijo la gente, mi querida Natalie?
1: Vamos a ver si acertaron, mis queridos oyentes. Yo sé que sí, que ellos son imposible. Muy pilosos.
0: Pero son capaces, son capaces.
1: Miércale, bueno, por aquí me dijeron Dragon Ball. Nada. Por aquí me dijeron Tom Sawyer. No, hombre, ese no es. Por aquí se acertaron Pokémon, me dicen. Yesit dice Pokémon. También aquí dice Pokémon, jaja, los años 2002, obviamente, me dice Luis Rodríguez. También Pokémon, me dice Arelis de la Cruz, participando. Y también Noilis dice, claro, Pokémon. Pues sí, es Pokémon.
0: ¿Y por qué escuchamos Pokémon a todas estas?
1: Bueno, amiguillo, porque lo que parecía un simple recuerdo de infancia para muchos terminó siendo un verdadero tesoro. Resulta que una abuelita que guardó durante años una colección de cartas de Pokémon para sus nietos sorprendió a toda su familia con un hallazgo que podría valer más de $250,000. Mientras revisaban su casa, encontraron en la casita de la abuelita sobresellados, donde habían cartas clásicas y artículos de colección que la mujer había conservado con la intención de regalárselos algún día a sus nietos. Aunque el valor aún no ha sido confirmado por un experto, coleccionistas aseguran que algunas de las cartas y cajas selladas son muy cotizadas en el mercado y casi no se encuentran. Lo más curioso es que la abuela asegura que podrían quedar más tesoros escondidos en algún rincón de esa casa, porque ella acumuló y guardó muchos recuerdos de Pokémon para sus nietos.
0: ¿Cómo le parece?

0: 5:27. ¿Por qué escuchamos Dynamite con BTS?
1: Ya les cuento esta polémica con BTS. Antes, en saluditos nos envía Armando San Juanero. También Jamie está en sintonía. Y Elizabeth Banderas dice: buenos días, Guillo y Nati. Bueno, BTS, la banda surcoreana, sorprendió a sus seguidores al anunciar que no participará en los próximos premios Grammy 2027. A través de un mensaje en redes sociales, los integrantes de BTS explicaron que tomaron esta decisión porque desean que su música sea valorada por lo que transmite y no por el idioma o la región de donde proviene. El anuncio llega después de que la Academia de la Grabación creara una nueva categoría para el pop asiático, una medida que ha generado debate entre los seguidores del K-pop. A pesar de haber recibido 5 nominaciones a los Grammy a lo largo de su carrera, BTS nunca ha ganado este premio y ahora prefiere dar un paso al costado en la próxima edición. En su mensaje, la agrupación también aprovechó para agradecer el apoyo incondicional de sus fans para ARMY también, y que también a todos los que los han acompañado durante todos estos años en su carrera musical, pero que ellos no estarán en los premios Grammy.

Canción Sota. Bueno, son las 5 de la mañana con 29 minutos. Recordemos esto de The Righteous Brothers. Unchanged Melody. ¿Por qué escuchamos esto? Ya le cuento.

0: ¿Por qué escuchamos a The Radio Brothers con Unchanged Melody? Bueno, la protagonista, la película se llama La Sombra del Amor, Ghost. Y la protagonista, un bollo, mientras los muestran a los dos haciendo una vaina de barro y una cosa, se meten en una embarrada. En fin.
1: Bueno, Miguel, yo antes de que tú dijeras, aquí Jesús Alberto de la Hoz ya había dicho La Sombra del Amor. Eso. Esa película me sacó lágrimas, dice Daisy Sierra.
0: Y uno vuelve la ve. Hay dos películas que le sacan una, esta y Bambi. Eso vuelve y uno en Bambi ya uno sabe lo que le va a pasar, pero uno vuelve y llora.
1: Uno es masoquista y vuelve y se lo ve.
0: Total. Vuelve y se lo ve. Bueno, Miguillo, ¿por qué escuchamos esto?
1: Estamos recortando esto porque una de las protagonistas, la bella mujer Demi Moore, que muchos la recuerdan, volvió a ser tendencia, esta vez por su aparición junto al grupo de K-pop Kate Sage en el videoclip de la canción Animal. Aunque su participación sorprendió a los fanáticos, lo que más llamó la atención en realidad fue su notable pérdida de peso, generando una ola de comentarios, críticas y preocupación en redes sociales. La actriz ya tiene 63 años, ya había despertado inquietud por su delgada figura en recientes eventos públicos, sin embargo, no existe ninguna confirmación sobre las especulaciones que circulan en redes sobre su cambio físico, cuáles son sus verdaderas razones. Mientras tanto, el videoclip marca una colaboración especial entre Demi Moore y esta banda de K-pop en una producción que combina música, moda y una estética inspirada en el mundo de las pasarelas. Por el momento, Demi Moore tampoco ha salido a dar declaraciones, pero sí, la verdad es que sí se ve muy delgadita.

0: ¿por qué escuchamos Acid Wash con Harry Styles?
1: Harry Styles está haciendo también otra vez noticia en redes sociales. Antes, un saludito aquí de Miriam Rojas, que nos llega desde el barrio La Pradera. Un fuerte abrazo para Guillo y para Nati. Mi querida Marta Munera también reportando sintonías del conjunto Acandí. Abracito, Dios las bendiga. Harry Styles no solo promete llenar estadios, mi Guillo, sino que también impulsa la economía de la Ciudad de México, una de sus ciudades favoritas. Según estimaciones de la Cámara de Comercio de México, los 6 conciertos que ofrecerá entre el 31 de julio y el 10 de agosto podrían generar un impacto económico de hasta 171 millones de dólares. Se espera la asistencia de 390 mil personas y alrededor del 60% viajará desde otras ciudades para asistir a este concierto de Harry Styles. Esto beneficiará a sectores como hoteles, restaurantes, transporte, comercio, mejor dicho, el turismo se dispara. Además de Ciudad de México, será la ciudad latinoamericana con más fechas de gira Together Together, consolidándose como una de los destinos más importantes por los grandes espectáculos internacionales Ciudad de México.

0: ¿Qué dijeron nuestros oyentes? Bésame.
1: Vamos a ver quién acertó. Por aquí me dicen... Nati, se trata de Spider-Man. Spider-Man, me dice también por aquí Karen. Bendiciones, buenos días, Guillonati, Spider-Man.
0: Muy bien por los que dijeron Spider-Man. ¿Por qué estamos escuchando la banda sonora de Spider-Man?
1: Porque los fanáticos de Marvel todavía no pierden la esperanza de ver juntos a Spider-Man y a Venom en la pantalla grande. La productora de Amy Pascal aseguró que sigue confiando en que algún día se haga realidad un crossover, una versus, una mezcla, un junte entre Spider-Man de Tom Holland y el Venom de Tom Hardy. Incluso el presidente de Marvel Studios respondió con optimismo al decir que siempre hay que tener esperanza. Por ahora no existe un proyecto confirmado, aunque Tom Hardy reveló anteriormente que esta película estuvo muy cerca de concretarse. Mientras tanto, Sony continúa trabajando en una película animada de Venom que ya está oficialmente en desarrollo.
0: Bueno, si Spider-Man quiere verse el Venom, buena guayaba para...

0: Cambio de sonoridad. Saltamos de Spider-Man y su Venom a un viaje en el tiempo. Un poema que llega a las salas de cine. No, ¿es por qué escuchamos esto, mi querida Natalie?
1: Porque vamos a hablar de la película La Odisea. Christopher Nolan vuelve a hacer historia en taquilla con su nueva película. La Odisea está a punto de superar en Estados Unidos la recaudación total que logró Oppenheimer. Está a punto de superarla, pero en tiempo récord. Apenas lleva 13 días de su estreno y la cinta ya supera los $320 millones en este mercado y se acerca a los $640 millones a nivel mundial, perfilándose como una de las películas de mayores éxitos cinematográficos de este 2026. Ahora el gran reto para La Odisea será mantener ese impulso con la llegada de Spider-Man Nuevo Hombre, que se estrena este fin de semana. Vamos a ver si logra desbancarla. Hay que ir a ver, hay que ir a cine a ver qué tal.
0: Bueno, y ahora el cambio de sonoridad, entonces me toca a mí, porque el que piensa, pierde. Son las 5 de la mañana con 39 minutos y mi gente, ya ustedes saben por qué esto, ustedes sabrán inmediatamente por qué cambiamos a esta sonoridad. Ya le voy a contar en 3, 2, 1.

0: Bueno, mi gente, cuando usted escucha esto, sabe que llegaron los sorteos y loterías. Quedaron de la siguiente manera: Antioqueñita mañana 84-29 de la serie 0, Dorado mañana 16-71 de la serie 9, Cafetero día 65-83 de la serie 7, Samán 60-27, Paisita día 12-15 de la serie 1, Fantástica día 24-34 de la serie 6, Chontico día 25-63 de la serie 12, Pijao 44-80 de la serie 2, Astro Sol 86-10 de Géminis, Culona día 36-34, Sinuano día 23-85 de la serie 6, Caribeña día 41-46 de la serie 5, Motilón día 05-07 de la serie 4, Dorado tarde 66-85 de la serie 3, Antioqueñita tarde 81-83 de la serie 8, Paisita noche 42-99, Chontico noche 70-56 de la serie 2, Cafetero noche 24-65 de la serie 1, Culona noche 17-65, Fantástica noche 12-10 de la serie 6, Motilón noche 85-21 de la serie 6, Astro Luna 06-38 de Acuario, Sinuano noche 73-02 de la serie 3, Valle 09-15 de la serie 71, Manizales 92-19 de la serie 322, Caribeña anoche 30-52 de la serie 8, Meta 88-46 de la serie 84. Así que harán los sorteos y loterías. ¿Qué dicen nuestros oyentes? Bésame, Minati. Dejen su que la deje muda, dígame.
1: En sintonía está JP Sandoval, dice: buenos días, Nati Guillo, bendiciones, está por aquí Jesús. Buenos días, Nati Guillo, Paloma, siempre firme con Bésame.
0: Muchísimas gracias a quienes están allí en sintonía de Bésame Radio 88.6 FM. Muchísimas gracias por estar siempre en sintonía.
1: Daisy también llega por aquí, Miguillo, dice: bendecido jueves para ustedes. Yo

0: Anda Reynolds también dice, buenos días, Guillonati, regálenme porfa lo de Colombia Mayor, ya enseguida. Enelsi Puertas dice, buenos días, bendiciones. Liz también nos saluda. Carolina Rodríguez dice, buenos días, bendiciones para Guillo y para Nati.
1: Listo, mi gente, ahora me toca a mí. Ya Nati tuvo su espacio, ahora me toca a mí. Entramos en el top 5 de Guillo. Hoy haremos un viaje por Hispanoamérica. ¿Qué es Hispanoamérica, mi querida Natalie? Googléelo ahí, sin líos. Y ya entenderá por qué vamos a hacer un viaje por Hispanoamérica.
0: Ayer fue Venezuela.
1: Ayer Venezuela, sí, pero hoy voy a hacer un. Hoy voy a darle un tema motivacional, pero además un viaje por Hispanoamérica. Ya le voy a contar por qué.
0: Bueno, Hispanoamérica se refiere a lo perteneciente o relativo a países de América donde el español es la lengua oficial.
1: Y también incluye, por supuesto, a España. Entonces, cuando hablamos de Hispanoamérica, por eso hablo de Hispanoamérica. Y hoy le voy a decir, compadre, comadre, no importa por el momento que usted esté pasando, ¿sabe qué? Dale. A veces los momentos son buenos, otros no tan buenos, pero aún así, no se detenga. Dale, continúa, persevera, sé constante y te acordarás de mí porque dale. Porque nos vamos con Diango, Alberto Plaza, Luis Ángel y Emanuel. Si usted toma la inicial de cada uno de esos artistas, Diango, la letra
0: D.
1: Alberto Plaza, la letra
0: A.
1: Luis Ángel, la letra
0: L.
1: Y Emanuel con la letra
0: E.
1: ¿Qué dice?
0: Dale.
1: Exactamente. Comadre, compadre, dale. Viaje por Hispanoamérica. Arrancamos con Diango, con Hay Algo en Ella. En el top 5 de Guillo, hoy mi mensaje es dale carajo, dale carajo. No pierda la esperanza, no pierda la fe, confía, vamos para adelante, mi gente. Recuerda, dale carajo, que vamos con todo.

0: Diango, porque se habla en español. Y haremos un recorrido por Chile, con Alberto Plaza, con Luis Ángel desde Argentina y Emanuel desde México. Un viaje fantástico. Y aquí se habla español. En este segmento, Dale Carajo, con Diango, Alberto Plaza, Luis Ángel y Emanuel. En el top 5 de Guillo. Aquí está Diango con Esta Noche Quiero Brandy. Para ser justos, entonces meto aquí al territorio español con este artistazo. Aquí entro en el territorio de Iberoamérica. 5:48. Esta Noche Quiero Brandy. Mi gente, dale carajo, dale. Vamos para adelante.
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0: Viaje por América. Y escuchamos a Diango también. Dale, carajo, ¿qué dicen los oyentes? Bésame a través de nuestro WhatsApp. Bésame.
1: Sol Gaitán nos dice buenos días, reportándome presente. Buenos días, bendiciones, reportando sintonías de Chiquinquirá, territorio Bésame. Está Rosana y también nos dicen buenos días, Guillo Nati. Harley Quinn reportando sintonías de Soledad, territorio Bésame.
0: Muchas gracias por estar en sintonía. Mucha gente no sabe que esta canción, de hecho nosotros la rescatamos. La escuchan en otros artistas, pero no tienen ni puñetera idea que es una canción original de Diango, Por Volverte a Ver. Usted la recuerda por Alex Sintek, pero la canción es de Diango, Por Volverte a Ver. 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Nos falta.

0: Diango con Por Volverte a Ver. ¿Qué dicen los oyentes? Bésame, mi querida Natalie.
1: La bella Miriam Acuña dice, buenos días, Dios me los bendiga, gracias por estar siempre acompañándonos. Cecilia Martínez también dice, reportando sintonía.
0: Cosas que usted tiene que saber: Senado aprobó oficialmente la posesión presidencial de Abelardo de la Estrella en Cali, debido a que hubo cambio de planes frente a la posesión presidencial de Abelardo de la Estrella, pasó del Cauca a Cali. El Senado tuvo que discutir de nuevo la proposición para habilitar su realización por fuera de Bogotá. Después de varias horas de debate, el resultado fue el mismo que hace una semana. El mandatario electo podrá recibir la banda presidencial por fuera de la capital del país. Debe saber que el Consejo de Estado suspendió el traslado de 4 billones a la Unidad Nacional para la Gestión del Riesgo de Desastres para atender el fenómeno del Niño. El Consejo de Estado suspendió provisionalmente dos apartes del decreto con el que el gobierno reguló los mecanismos para trasladar recursos del Presupuesto General de la Nación a la Unidad Nacional para la Gestión del Riesgo de Desastres tras declarar la situación de desastre nacional por el fenómeno del Niño. La decisión recayó sobre el parágrafo del artículo 4 y el inciso segundo del artículo 5 del decreto 802 del 23 de julio de 2026, al considerar a priori que esos apartes le permitían al Ministerio de Hacienda modificar partidas presupuestales aprobadas por el Congreso sin contar con una ley que lo autorizara y sin que el país estuviera bajo un estado de excepción. Cosas que usted tiene que saber.
1: El Mar Muerto, conocido por su alta concentración de sal y por ser uno de los lugares más inhóspitos del planeta, está registrando un fenómeno que ha llamado la atención de científicos en todo el mundo. En diferentes sectores de su litoral ha comenzado a aparecer pozas de agua dulce rodeadas de vegetación y con presencia de peces, insectos y aves. Recordemos que el Mar Muerto es un lugar muy salado. Los especialistas explican que este cambio tiene su origen geológico. La disminución constante del nivel del Mar Muerto ha generado grietas y cavidades subterráneas que permiten el afloramiento de agua dulce proveniente de acuíferos, formando pequeños ecosistemas independientes de aguas altamente salinas. Los científicos están maravillados y están haciendo estudios.
0: Debo cumplir con el himno nacional de la República de Colombia. Ya continuamos con el top 5 de Guillo y recomendaciones de Nati.
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1: Bueno, son en Colombia las 6 de la mañana en punto. Éxitos y bendiciones para todos nuestros oyentes. Bésame Contexto. Hoy les he traído un viaje distinto, distintos países, España, porque se habla en español, fue lo primero que decidí. Segundo, es un mensaje motivacional para que usted recuerde que sí puede, que vamos para adelante, mi gente, como el elefante y sin dejarla caer. Por eso hoy le digo, dale, carajo, dale. Por eso los artistas son Diango, la D, Alberto Plaza, la A, Luis Ángel con la L y Emmanuel con la E, dale. Y además un viaje por Chile, Argentina y también por México. Entonces hablamos de Hispanoamérica. Y metemos a Diango ahí y abrimos el espacio de Hispanoamérica porque se habla en español en ese segmento. Así está construido hoy el top 5 de Guillo. Y estamos en el territorio de Diango. Pero antes de todo esto, me tiene también recomendaciones nuestra bella Natalie, cuando son las 6 de la mañana con un minuto.
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1: ¿Recomendaciones que me tiene a esta hora, Minati?
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1: Muchas gracias a los amigos del SENA. 6 de la mañana con un minuto en Colombia. Buen día para nuestros oyentes, Bésame. Y continuamos con el top 5 de Guillo. Cuando quieras, donde quieras con Diango. Dale, carajo, pa'lante. Sin miedo al éxito, vamos con todo.
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0: Tiango, cuando quieras, donde quieras. ¿Qué dicen nuestros oyentes? Bésame, mi querida Natalie.
1: César Celis nos reporta sintonía y le envía un saludo a sus bellas mujeres, Isabela Celis y Marta Pacheco Firme, con Bésame. Gilberto Angulo también dice presente con la mejor. Me encanta ese top 5.
0: Y me tiene recomendaciones a esta hora, cuando son las 6 de la mañana con 5 minutos.
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0: 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Saluditos rápidamente.
1: Nos dicen Guillo y Nati, gracias por brindarnos cada mañana una excelente programación. Aquí no vale top 5, sino top 30, nos dicen.
0: 6 de la mañana, 6 minutos, aquí está Diango, Corazón Mágico.

0: 7 de la mañana con 9 minutos. Perdón, que 7, ya me fue por la costa este de los Estados Unidos. 6 de la mañana con 9 minutos. Y me tiene recomendaciones ahora, mi querida Natalie.
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0: 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Mi querida Natalie, los saluditos de nuestros oyentes. Bésame, cerramos el capítulo de Diango y nos vamos a sumergir en el capítulo de Alberto Plaza.
1: Para los madrugadores, buenos días, nos dicen Mauricio Navarro Rosales desde Cochofal, 5514, bendiciones. También Martica, Marta Cartagena, como siempre, con Bésame Radio.
0: Muchas gracias a nuestros oyentes y cosas que usted tiene que saber en Bésame Radio 88.6 FM. Sobre las 6:10 de la tarde del día de ayer, el presidente electo de la República de Colombia, Belalto de la Estrella, escribió: la protección de nuestros niños y niñas y adolescentes exige una institución fuerte, transparente y liderada por una persona con experiencia, mérito y un compromiso inquebrantable con el servicio público. Por eso he designado a María Carolina Restrepo Cañavera como directora del Instituto Colombiano de Bienestar Familiar. Debes saber que desde la cuenta Defensores de la Patria han indicado sobre las 5:44, abro comillas, ustedes atienden lo internacional, yo me quedo en las regiones, cierro comillas. Con ese mensaje, el presidente electo Abelardo de la Estrella reiteró su prioridad será un gobierno presente en el territorio, cercano a los ciudadanos y comprometido con cada región del país. Las declaraciones del presidente electo de la República de Colombia, Abelardo de la Estrella, relacionado con este tema, ha dicho lo siguiente.
3: Mientras yo estoy aquí en una delegación encabezada por el señor vicepresidente, el señor canciller y el ministro de Comercio, en la posesión de la señora presidente del Perú, mi querida amiga Keiko Fujimori. Yo le dije a ellos, ustedes atienden lo internacional, yo me quedo en las regiones, por eso mi compromiso es total. No voy a salir en 4 años para despachar desde aquí, desde cada uno de los 47 municipios de este departamento grande de la patria.
0: Ahí están entonces las declaraciones del señor presidente electo de la República de Colombia, Abelardo de la Estrella. Son en Colombia las 6 de la mañana con 11 minutos y 58 segundos. 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Me tiene recomendaciones cuando son las 6 de la mañana, 12 minutos, mi querida Natalie.
1: Oyentes, les comparto una información importante. La Procuraduría solicitó suspender de manera temporal el proceso de contratación del proyecto de abastecimiento de agua potable para Santa Marta, una iniciativa que supera los 786 mil millones de pesos. La razón, revisar con detalle toda la documentación técnica, jurídica y financiera del proyecto para verificar que el proceso se esté adelantando con total transparencia y conforme a la ley. Con esta medida preventiva, el ente de control busca evitar posibles riesgos en la contratación pública y garantizar así que las decisiones se tomen de manera responsable y en beneficio de la comunidad.
0: 6 de la mañana, 12 minutos en Colombia. 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Entramos en el territorio de Alberto Plaza en el Top 5 de Guillo. Hoy con Dale, comencé con Diango, por eso la D. Alberto Plaza con la A, Luis Ángel con la L y Emanuel con la E. Dale, carajo, vamos pa'lante. Alberto Plaza con Ahora. 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

0: Y ahora, saluditos, mi querida Natalie, para nuestros oyentes, bésame.
1: Claro que sí, nos saludan, dice Nati Guillo, bendiciones, Nelsi Luna, reportando sintonías de Albania, La Guajira, territorio Bésame, buenos días, saliendo ya desde Las Palmas, Jennifer Orozco en sintonía.
0: Recomendaciones, Bésame Radio. ¿Qué recomendación me tiene a esta hora?
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0: 617, Alberto Plaza con Bandido. Un saludito más por allí, ¿me regala?
1: Claro que sí, llega también a escucharnos, a sintonizarnos. Erika dice desde el barrio Lucero, siempre en sintonía. Gracias por tanto.

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0: 6:20, a comer pollito.
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0: 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Antes de continuar con el top 5 de Guillo, con Alberto Plaza, quienes nos saludan.
1: Patricia Pérez se reporta con nosotros. Sergio Gutiérrez en sintonía desde La Chinita. Nos envía saludos también Henry, que está ahí en sintonía.
0: Muchas gracias por su amable sintonía. Y aquí está Alberto Plaza con Yo te seguiré. Hacemos este recorrido por Hispanoamérica. Chile, Argentina, México y llegamos a Iberoamérica porque tocamos territorio español que ya previamente sonamos a Diango.

0: Alberto Plaza con Yo Te Seguiré. ¿Qué dicen nuestros oyentes? Bésame, mi querida Natalie.
1: Nos reportan sintonía. Leonardo Rafael Ahumada está desde Nechí, Antioquia, territorio Bésame. Jennifer también dice hola, buenos días. Y Gloria Molina desde Los Olivos dice que tengan un feliz jueves.
0: Mensajitos a través de nuestro WhatsApp y estamos en el Top 5 de Guillo con Alberto Plaza. 6 de la mañana con 26 minutos. Cosas que tiene que saber. Lanzan dos granadas contra residencia del parlamentario Ariel Rodríguez. Dos granadas fueron lanzadas en las últimas horas contra la residencia del representante a la Cámara por el Partido Liberal por Norte de Santander, Ariel Rodríguez. Las autoridades informaron que uno de los elementos lanzados por la parte posterior de la vivienda, uno alcanzó a detonar y el otro no. En medio del pánico que generó la acción violenta, no se presentó en el sector, que se presentó en el sector de la Floresta sobre la variante de Pinar del Río, jurisdicción del municipio de Los Patios. Se informó que al momento de los hechos en el inmueble no se encontraba la familia del parlamentario, pero no se encontraba el parlamentario, pero sí su familia, su esposa e hijos. Por ahora se desconoce quiénes serían los responsables de esta acción violenta que alteró la tranquilidad en el área metropolitana de Cúcuta. Debe saber que el gobierno radica proyecto de ley del presupuesto general de la nación 2027 por 575,6 billones de pesos. Según este, se contempla una asignación de 90 billones de pesos para la inversión pública. Esta cifra, 575,6 billones de pesos, es una cifra equivalente al 27% del Producto Interno Bruto o PIB. Debe saber que se dio el primer acercamiento entre Fiscalía y el nuevo gobierno. Camargo se reunió con Cancino. Luz Adriana Camargo se reunió este miércoles por primera vez con el ministro de Justicia designado Iván Cancino en un encuentro en el que ambas partes reafirmaron su disposición a articular una agenda conjunta entre la Fiscalía y la cartera de Justicia. Debe saber que condenan a Carlos Caicedo a cerca de 10 años de cárcel por escándalo de corrupción en Santa Marta. Este miércoles, el ex candidato presidencial Carlos Caicedo fue condenado por un caso de corrupción en Santa Marta. Magdalena, a cerca de 10 años de prisión. El fallo de primera instancia es apelable. La decisión fue proferida por el Juzgado 9 Penal de Conocimiento de Bogotá, que declaró responsable a Caicedo por los delitos de peculado por apropiación y contrato sin cumplimiento de requisitos legales. La pena fue fijada en 117 meses de cárcel, que no se aplicará sino hasta que se conozca un fallo en firme, ya sea confirmando la decisión o revocándola. 6 de la mañana, 28 minutos. 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
0: 629 en Colombia. 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Los saluditos que me tiene por allí mi querida Natalie.
1: Claro que sí, mi Guillo se reporta. Julio Ferrer dice buenos días, Guillo Nati. También mi querido Henry desde su TDV dice buenos días, firme con Bésame como todas las mañanas. Y Bama Marandica dice buenos días, Nati Guillo.
0: Buen día para nuestros oyentes. Bésame y continuamos en el Top 5 de Guillo con Alberto Plaza, Aventurera. 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

0: Los saluditos de nuestros oyentes. Bésame Alberto Plaza en el top 5 de Guillo.
1: Mi Guillo, tenemos un cumpleaños doble porque dice que es para mi mamita Marlene y la tía Merlin, que son gemelas desde Los Almendros, de parte de sus hijos y sobrinos Nicole, Ariadna y Gabriel Enrique. Feliz cumpleaños para las gemelas Marlene y Merlin, fieles oyentes. También nos saludan por aquí, dice Nati Guillo. Feliz día, Jesús Enrique Montero, en sintonía.
0: Muchas gracias por estar en sintonía. Prepárame un par de saluditos por ahí.
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0: Saluditos de nuestros oyentes, Bésame.
1: Yogi Bonilla también está en sintonía y desde Plato, Magdalena, territorio Bésame, está Gilbert Vega. Qué rico cafecito que ya me estoy tomando con Bésame.
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0: saluditos de nuestros oyentes. Bésame, mi querida Natalie.
1: En sintonía nos dice desde La Unión, Rochi Ponce. Jenny también dice, Jenny Mendoza desde Villa Olímpica. Bésame Radio también. Saludos a Nati y a Guillo. Bendiciones nos dice nuestra bella Consuelo y Juan Carlos Navajas.
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0: 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Debe saber que desmienten captura del alcalde, del exalcalde de Ciénaga, Luis Alberto Tete Samper. Abogado aclara su situación jurídica. La defensa anunció que apelará la sentencia condenatoria, presentará una acción de tutela al considerar que se vulneraron el debido proceso y la libertad personal del exmandatario. Debe saber que gobernadora del Magdalena estalla contra el IMPEC por poder de alias Robincito y el negro Over desde prisión. La gobernadora del Magdalena, Margarita Guerra, estalló contra el Instituto Nacional Penitenciario y Carcelario IMPEC por el poder que tienen dos peligrosos criminales que están juntos y seguirían delinquiendo desde la cárcel sin ningún tipo de control. Se trata de alias Robincito y el negro Over, quienes tendrían en jaque la seguridad del municipio de Fundación. Son en Colombia las 6:41. Debe saber que la gobernadora del Magdalena confirma militarización de Fundación para enfrentar a los primos y frenar las extorsiones. La medida contempla el despliegue del Ejército y del GOES, del Grupo de Operaciones Especiales de la Policía, en la zona comercial del municipio como parte de una estrategia coordinada entre las autoridades para fortalecer la presencia institucional y proteger a comerciantes y ciudadanos. Propietario de una empresa metalmecánica fue asesinado a bala en el barrio Los Robles de Soledad. La víctima, quien se encontraba en compañía de su esposa, fue atacada a las afueras de una barbería. La compañía está encargada de realizar mantenimientos a las carrocerías de buses y vehículos de carga. Los hechos ocurrieron afuera de la barbería ubicada en la calle 77 con carrera 16A. La víctima fue identificada como Diego Eduardo Caballero Bautista, de 37 años, quien era propietario de la empresa metalmecánica ECB. Debe saber que a la cárcel integrante de los Pepes por presunta extorsión a estación de gasolina. El juzgado noveno penal municipal con control de garantías de Barranquilla impuso medida de aseguramiento en centro carcelario contra Joshua Gutiérrez Terán, de 23 años de edad, quien sería presunto integrante de los Pepes. El hombre fue capturado por el gaula de la policía luego de recibir la suma de 400,000 pesos producto de una extorsión a una estación de gasolina en la calle 6 con carrera 42 del barrio Villanueva, con información de los colegas de Zona Cero. Asesinan a un hombre en Puerto Colombia. La víctima sería un cobradiario. De acuerdo con la información entregada por testigos del homicidio, el hombre recibió varios...

0: impactos de bala, uno de los cuales se alojó en uno de sus ojos y otro más en el pecho. Estos hechos serían parte de una investigación. El hombre fue identificado como Ricardo José Naranjo Sarmiento, de 30 años, y según relatan moradores del sector donde se presentó el crimen, fue abordado por su victimario, quien se movilizaba a pie. 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
1: El cantante de reggaetón Raycon llega a Bogotá. El artista colombiano llegará el próximo 7 de noviembre y promete una noche única para sus seguidores. Ya se activó la preventa en Movistar. Iniciará también desde el 3 de agosto hasta agotar existencia. Pensando en sus fans y en la importancia de compartir este momento, Raycon habilitó una página web especialmente para sus seguidores, donde se pueden inscribir y también adquirir las boletas el 4 de agosto a las 12 de la noche hasta el 5 de agosto a las 11 y 59 de la mañana. La venta para el público general comenzará desde el 5 de agosto, Raycon en Bogotá.
0: 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Unos mensajes cortitos, regálame un minuto 32 segundos y entramos en el territorio de Luis Ángel con el Top 5 de Guillo.
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0: Saluditos, mi querida Natalie.
1: Llega la bella Julie Pérez y nos dice: excelente top 5, Guillo, qué chéverito. Consuelo también nos dice: estoy enamorada de esas canciones que está poniendo Guillo.
0: Estamos en el top 5 de Guillo, hoy con Dale Carajo. Dale, D de Diango, A de Alberto Plaza. Estamos en la L de Luis Ángel y la E de Emanuel, porque Dale Carajo, vamos para adelante. Buen día. Top 5 de Guillo.
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0: ¿Qué dicen nuestros oyentes? Bésame, mi querida Natalie.
1: Nos envía una bella postal del amanecer nuestro querido oyente desde su PWK 646 de Movilízate. Dice: buenos días, Nati Guillo, Harold Aguilar, bendiciones. Angie Peña también dice presente.
0: Muchísimas gracias a nuestros oyentes. Bésame, siempre conectados con nosotros desde muy tempranito. Que nos tienen recomendaciones. Muchas gracias por acompañarnos a ser parte de nuestra familia. Bésame.
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0: Saludito me tiene por ahí de nuestros oyentes, Bésame.
1: Miriam López nos reporta sintonía. Jorge Flores también está con nosotros en sintonía. Dice: gracias, Guillonati, por esa bonita programación.
0: Flor dormida con Luis Ángel, 653.

0: Seguimos con Dale Carajo. Y hacemos ese dale con Diango, Alberto Plaza, Luis Ángel y Emanuel. Vamos carajo, que sí se puede. Saluditos de nuestros oyentes, bésame, mi querida Natalie.
1: Claro que sí, Miguillo, nos reportan sintonía desde España hasta Vanessa, siempre firme con Bésame Radio, y también Andrés y Gustavo desde la ciudad de la 20 de julio.
0: Un par de saluditos más.
1: Nos dicen, buenos días, Guillonati, bendiciones, la señora Carmencita, nos pide la información sobre Colombia Mayor, ya enseguida, Marlenis Villarreal también está en sintonía, y un saludito para el equipo chévere de la Ruta 3 de Postobón.
0: 657 y me tienen recomendaciones. 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
1: Gentes, les comparto una información muy importante. La Procuraduría reunió a diferentes entidades del país para fortalecer la lucha contra el sacrificio clandestino de ganado y la comercialización ilegal de carne. Una problemática que no solo pone en riesgo a la salud de los consumidores, sino que también afecta al bienestar animal. La economía del sector ganadero también se ve afectada. Durante este encuentro se revisaron estrategias para reforzar la inspección, la vigilancia y el control, además de mejorar la coordinación entre las autoridades para prevenir, investigar y sancionar estas prácticas ilegales. El objetivo es proteger a los consumidores, apoyar la producción formal y garantizar que la carne que llega a la mesa de los colombianos cumpla con las condiciones sanitarias y legales.
0: 658 en Colombia. Bésame Radio. ¿Me regala un par de saluditos, mi querida Natalie?
1: Claro que sí, llega por aquí Yoyito, dice, firme con Bésame Radio. Buenos días, Guillonati, Rafael también está en sintonía, y Álvaro Ramírez Narváez.

0: Los saluditos de nuestros oyentes, mi querida Natalie.
1: Nos escribe el rompecorazones Javier Rodríguez, dice: Guillonati son lo máximo, me encanta la información. Saludos también de Carlos Vanegas Cassiani, que está en sintonía.
0: Cosas que usted tiene que saber: debe saber que muerte sobre el asfalto, pistoleros en motocicleta acabaron con la vida de un hombre, titula el diario La Libertad. Un nuevo homicidio con arma de fuego sacudió al departamento del Atlántico durante la tarde de este miércoles 29 de julio. El hecho ocurrió en el barrio 2 de marzo, jurisdicción del municipio de Sabana Grande, donde un hombre fue asesinado a tiros en plena vía pública por sicarios que escaparon inmediatamente después de cometer el ataque. La víctima fue identificada por las autoridades como Alexis José Altamar de Alba, natural de Soledad, quien se encontraba sin signos vitales cuando las patrullas de vigilancia llegaron al sitio tras recibir una alerta emitida a través de dispositivos PDA de la Policía Nacional. Debes saber que ayer Junior 3, Barranquilla Fútbol Club 3, Barranquilla Fútbol Club 3, Junior 3, se fueron a definición desde el punto penal, 5-3, ganó Barranquilla Fútbol Club. Deje así, no voy a hacer ningún otro tipo de comentarios. Cosas que tiene que saber: debe saber que por Copa Colombia ayer, Inter de Palmira 1, Internacional de Bogotá 2, Real Cartagena 1, América 1. Estamos pendientes de Envigado, 11 Caldas. Cosas que tiene que saber, que tendremos para el día de hoy, Conmebol Sudamericana. Para hoy, 5 de la tarde, Gremio contra Bolívar. 7:30 de la noche, Caracas contra Santa Fe. 7:30 de la noche, O'Higgins contra Boca Juniors. O'Higgins, Boca Juniors. Debe saber que Messi regresa a los entrenamientos del Inter de Miami 10 días después de la final del Mundial. El argentino apenas ha tenido unos días de descanso dedicados a visitar a su padre Jorge, que está luchando contra una enfermedad y podría vestirse de corto este sábado ante el Columbus Crew. Debe saber que la DIMAYOR tomó primera decisión sobre los derechos de televisión. ¿Qué pasó con la gran propuesta o la propuesta de los ocho grandes? Con información de Infobae. La DIMAYOR realizó su primera asamblea extraordinaria el miércoles 29 de julio, cuando se discutió la negociación por el nuevo contrato de los derechos de televisión del fútbol colombiano para el periodo 2027-2030. Los clubes tomaron la primera decisión sobre la propuesta de los ocho históricos, que piden cambiar la manera como se distribuyen las ganancias o no cederán su imagen para alguna negociación en conjunto, además de las versiones de que crearían una nueva liga. El tema también provocó una división en el fútbol colombiano por las posturas de ciertos conjuntos, en especial los que hacen parte de la categoría B, que reciben menos recursos que el resto, pues no quieren verse afectados por alguna modificación en esa fuente de ingresos porque podrían afectar sus proyectos deportivos. Debes saber que tendremos béisbol de las grandes ligas para el día de hoy. Rays contra Rangers, 11:10 de la mañana, 12:40 del mediodía. Mellizos de Minnesota contra los Royals. Medias Blancas contra Yankees, 1:10 de la tarde, 1:15 de la tarde. Cardenales contra Cachorros. Los Rojos de Cincinnati contra los Piratas, 6:10 de la tarde. Misma hora de los New York Mets contra los Miami Marlins. 6:15 de la tarde, Bravos contra Nacionales. 8:40 de la noche en simultánea, Padres de San Diego contra los Gigantes de San Francisco, y los Atléticos reciben a los Medias Rojas. Y cierra la jornada 9:10 de la noche, los Dodgers contra los Marineros. 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
0: 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Es el turno de Luis Ángel con Lluvia. 7-7. Escúchese el top 5 de Guillo.

0: Luis Ángel con Lluvia. En el top 5 de Guillo, lo hemos hecho hoy con Dale. Dale, carajo, vamos para adelante. Con actitud, con energía positiva. La D de Diango, la A de Alberto Plaza, la L de Luis Ángel. Y cerramos con Emanuel. Dale, carajo, vamos para adelante. Nos levantamos con ánimo. ¡Vamos, carajo! ¿Quiénes dicen vamos, carajo? Mi querida Natalie, ¿quiénes nos saludan?
1: Aquí está con nosotros en sintonía Candela Viva, Candelita Morales. Dice, firme desde Las Flores. Gracias, Guillonati, por esa excelente programación. Desde Lolaya también nos saluda el conductor de la 190. Saludos, bendiciones. También dice por aquí Rose Dicamel. Pablo también está en sintonía. Los adoro. Gracias por todo, Guillonati. Y Aldo Acosta desde su 136 de Colitoral.
0: Muchas gracias por estar. Regálame un par de saluditos más.
1: Claro que sí. También está con nosotros Mercedes Cortés. Dice, conectadas de siempre con Bésame, bendiciones. También nos saludas de la urbanización Calamarí, Davis, Esther, Wilkinson, Borja, en sintonía siempre.
0: Muchas gracias. Fiel oyente, muchos años siendo fiel oyente de Bésame Radio. 7:12 a.m. Me tiene recomendaciones, mi querida Natalie.
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0: 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Saluditos, mi querida Natalie.
1: Nos envían saludos a la familia Bésame desde la 217 de Escolcar, siempre en sintonía. Hola, reportándome Martín Guete desde la 135 Flota Angulo.
0: Uno más.
1: Nos saluda también Alvarito, dice, bendiciones Guillonati, me encanta este top 5 que es top 30 en realidad.
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0: Dicen y un amor como el mío nunca encontrarás. Dice Luis Ángel, saludito de nuestros oyentes. Bésame, mi querida Natalie.
1: Nos reporta sintonía nuestra fiel oyente Angélica Charris. Dice, mis mañanas no serían igual si no están ahí. Gracias, Guillo, Nati, bendiciones. También nos saluda la familia Mesa Vuelvas, camino a la pradera. Dicen por aquí también Julio Coronado, en sintonía firme con Bésame. Y también dice, ya voy para mi trabajo en ambulancia. Estoy por toda Colombia. Un saludito para mis compañeros de Servimedic. Sandra Rojano también nos envía foto de un rico cafecito que se está tomando.
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0: 7:19 a.m. ¿Qué recomendación me tiene, Minati?
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0: 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Debe saber que Francia confía en mantener estabilizado megaincendio de Gironda con la mejoría del tiempo. El megaincendio que ha arrasado 42 mil hectáreas en el departamento francés de Gironda permanece estabilizado este jueves por la mañana tras una noche bastante tranquila, mientras que las autoridades confían en que unas condiciones meteorológicas más favorables permitan consolidar en esta jornada los avances logrados en las últimas horas. Al menos un muerto por un ataque a una empresa china en Kuwait atribuido a Irán. Al menos una persona murió este jueves en un ataque a una empresa china en el norte de Kuwait, atribuido a Irán, según informó el Ministerio de Defensa del país del Golfo Pérsico, en medio de una nueva escalada de ataques y represalias entre Estados Unidos e Irán en el marco de la guerra iniciada el pasado 28 de febrero. Debe saber que un misil de crucero ruso entra en el espacio aéreo polaco. Un misil de crucero KH-101 empleado por Rusia en su último ataque contra Ucrania entró durante la pasada madrugada en el espacio aéreo polaco, según el Ministerio de Exteriores ucraniano o el señor ministro de Exteriores ucraniano, Andriy Sybiga, quien recordó que Polonia forma parte de la OTAN y que el incidente supone una violación del espacio aéreo de la alianza. Rusia lanza un nuevo ataque masivo contra Ucrania con 70 misiles y 280 drones que causa 8 muertos. Rusia lanzó esta madrugada contra Ucrania un ataque masivo en el que empleó más de 70 misiles y unos 280 drones, según dijo en sus redes sociales el presidente ucraniano Volodymyr Zelensky, quien confirmó el balance de 8 muertos ofrecido horas antes por otras autoridades del estado. Estados Unidos lanza ataques contra Irán en respuesta a varios intentos de ofensiva contra sus tropas. Estados Unidos comenzó este miércoles una nueva ronda de ataques contra Irán en respuesta a los intentos de Teherán de atacar a fuerzas estadounidenses desplegadas en Oriente Medio, informó el Comando Central de Estados Unidos. Debe saber que ascienden a 34 los muertos por el terremoto de magnitud 7.1 en Japón. Agentes migratorios buscaron en Google negocios cercanos para hacer redadas en Estados Unidos, según una demanda. El Senado colombiano aprueba trasladar la investidura desde La Esprilla, fuera de Bogotá. El Senado de Colombia aprobó este miércoles el traslado de la ceremonia de investidura del presidente electo Abelardo de La Esprilla a la ciudad de Cali, con lo que avala de forma definitiva la realización por primera vez en la historia reciente de una investidura presidencial fuera de Bogotá. Novoa y Peña ensalzan una nueva generación de mandatarios en la región para combatir el crimen. Los presidentes de Ecuador, Daniel Novoa, y de Paraguay, Santiago Peña, aseguraron este miércoles en Quito que Latinoamérica atraviesa un momento propicio para fortalecer la cooperación regional y coordinar la lucha contra el crimen organizado con una nueva generación de mandatarios que tienen la responsabilidad de trabajar juntos. Uruguay dialoga con Estados Unidos para recibir personas deportadas. El gobierno de Uruguay se encuentra dialogando con el de Estados Unidos sobre la posibilidad de recibir a personas de distintas nacionalidades que sean deportadas de ese país por razones migratorias. Venezuela lanza un plan con la ONU para evaluar las necesidades de recuperación tras el doble terremoto, y milicias proiraníes en Irak prometen respuesta inevitable tras bombardeos de Estados Unidos a Arabia Saudí. 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
1: Ariana Grande tomó acciones legales para proteger su música. La cantante y actriz presentó una demanda contra un grupo de hackers a quienes acusa de haber robado y filtrado canciones inéditas, grabaciones de estudio, fotografías y videos privados de Ariana Grande. Según la denuncia, los responsables habrían ingresado ilegalmente a las cuentas y dispositivos de personas cercanas al artista para obtener este material y venderlo o difundirlo en internet.
0: La música no se detiene, la información tampoco. En BSM Radio 88.6 FM debe saber que Ucrania ataca 3 almacenes de Wildberries, el Amazon ruso. Ucrania atacó este jueves 3 almacenes Wildberries, el Amazon ruso, en las regiones de Penza, en el centro de la parte europea de Rusia, en Udmurtia, al oeste de los Urales, y en Perm, en los Urales. Saluditos de nuestros oyentes, bésame, mi querida Natalie.
1: Nos envían una hermosa fotografía, un cafecito, dice, trabajando y escuchando Bésame. Buenos días a todas mis compañeras de AAA, especialmente a Eliana Ospina, que está junto a nosotros escuchando Bésame Radio. También un saludito para Jorge Sosa en el barrio La Sierra, en sintonía, y también a Ada Brun desde el barrio Tayrona, en Barranquilla.
0: Y la hora exacta en Colombia.
4: 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En Bésame son las
0: 7:25.
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0: 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Antes de que llegue el pequeño gigante de la radio, Emmanuel con El Rey Azul, Es Mi Mujer, La Chica de Humo, Bella Señora.

0: El Rey Azul con Emanuel. ¿Qué dicen los oyentes? Bésame, ¿quiénes saludan?
1: Nos comparte una bella fotografía. Henry dice, en todo momento la mejor compañía es Bésame. Raúl también está en sintonía. Albeiro Martínez, mi querido Guillenete y Silvana, AC y Ever siempre en sintonía. Waldir Navarro y Miriam López, ahí están firmes.
0: Es mi mujer con Emanuel en el top 5 de Guillo. Viene la chica de humo, bella señora y toda la vida.

0: Samuel con toda la vida, 7:47 a.m. Feliz y bendecido día. Jueves, bésame, 30 de julio. Que hoy no nos falte un motivo para cantar. Y es que cada mañana trae una nueva oportunidad para empezar de nuevo, no importa cómo haya sido su día ayer. Hoy tienes una página en blanco para llenarla de buenos momentos, de sonrisas y por supuesto de mucha música. Señoras y señores, bienvenidos todos a Pídela Cantando, el karaoke más grande del mundo aquí en Bésame Radio. Ya está cerquita el fin de semana, así que no aflojemos el paso. Sigamos adelante con entusiasmo, disfrutemos de las pequeñas cosas y permitámonos que una buena canción nos ponga un mejor ritmo a cada mañana, a cada jornada. Así que quiero acompañarlos con esas melodías que despiertan sus recuerdos, que unen sus corazones y que hacen que cualquier día se sienta especial. Así que pida su canción favorita, dedíquesela a alguien que quiera mucho, a alguien especial, y cántela con nosotros. Porque la vida siempre tiene mejores momentos cuando se vive con optimismo, con una actitud positiva, con una actitud bésame. Por eso cántele a la vida, agradezca por un nuevo amanecer. Recuerde que cantar es terapia, una forma maravillosa de llenar el alma de alegría, de recargar energía. Así que envíe ya su nota de voz, 320-88-88-88-6. Canta un pedacito cortito de la canción. Iniciamos Pídela Cantando en Bésame.
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0: A punto 5 con el supervisor de tus sueños. A 7 de la mañana con 53 minutos. A feliz y bendecido jueves. Bésame. Saludo muy especial para don Juan Carlos, que está en sintonía, amplificando los 88.6 FM. Pídela cantando. Nota de voz 320-88-88-88-6.
1: Buenos días, por hora.
0: Buenos días, amén.
1: Me puedes complacer con ese disco que dice,
0: ¿cómo
1: así
0: dice?
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0: Amanda Miguel con Así Como Hoy, 7 de la mañana con 58 minutos. Pídela cantando. Buenos días, buenos días.
1: Hola, Parodi, buenos días.
0: Hola.
1: Desde mi furia roja trabajando temprano.
0: Eso.
1: 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Te amo tanto. 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Yo. 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

0: El monstruo de la canción de Rafael, Como Yo Te Amo, 8 de la mañana con 3 minutos. 10 personas vivirán una experiencia que nunca olvidarán. 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

0: Fonseca junto a Juanes, antes que el tiempo se vaya, 8 de la mañana con 7 minutos. La transformación de La Guajira con proyectos de Ecopetrol, de gas social y acueducto rural dejan, gracias a Ecopetrol, 1.500 familias de Riohacha, Manaure y Dibuya cuentan hoy con gas natural domiciliario y estufas nuevas. Además, 35.000 litros diarios de agua dulce serán la capacidad de la planta de potabilización ubicada en Jamechuencho. Así es, ubicada en Jamechuencho. 1.233 habitantes rurales de Manaure tendrán acceso directo y permanente a agua potable. Gracias a los proyectos de Ecopetrol de transformación de La Guajira. 8:07, continuamos cantándole a la vida. Buenos días, buenos días.
1: Buen día, Parodi.
0: Hola.
1: Buen día, bendiciones.
0: Amén.
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0: Ana Cirré con el casi perfecto, 8 de la mañana con 12 minutos. Pídela cantando Bésame.
1: Buenos días, bendiciones.
0: Buenos días.
1: Placa con la canción.
0: Sí.
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1: El señor Ricardo Montaner con Un Mundo Ideal. No. Bésame Radio Modo Ricardo Montaner. Esté pendiente, santo y seña. Por supuesto, anote los comerciales. 8 de agosto, explanada del Puerta de Oro, el último regreso tour. 8 con 17 minutos, pídela cantando Bésame.
2: Hola, Parodi, buenos días.
1: Buenos días, amén.
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0: Alejandro Sams con el corazón a partir 8 de la mañana con 22 minutos. Fidela cantando Bésame.
1: Buenos días.
0: Buenos días.
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0: 8 de la mañana con 28 minutos. Pídela cantando. Buenos días, buenos días.
1: Hola, mi pequeño gigante, buenos días.
0: Hola.
1: Bendiciones.
0: Amén.
1: Por favor, compláceme con un

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1: 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En Bésame son las
2: 8 de la mañana con 31 minutos.
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0: Morat junto a Silvestre Dangón con Lo Poco Que Yo Quiero, 8:35 y de la cantando Bésame. Buenos días, buenos días. Recuerde, nota de voz 320-8888-886.
1: Buenos días, Parodi. Hola. Bendiciones para ti.
0: Amén.
1: Elsa Huelvas, por favor, compláceme con la canción de Marco Antonio Solís, versión Bésame.
0: Sí.
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0: Marco Antonio Solís, versión de Bésame, 8 de la mañana con 42 minutos. Oyentes, Bésame, si ustedes o alguien de su familia está buscando trabajo, presten mucha atención porque esta información les puede interesar. 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De hecho, solo en lo que va de este 2026, cerca de 325 mil personas ya han conseguido empleo gracias a esta gestión. Además, si usted necesita fortalecer su hoja de vida o prepararse para una entrevista, también pueden recibir orientación completamente gratuita. 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Más oyentes, nota de voz 320-88-88-88-6.
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0: 8 de la mañana con 50 minutos en cada mesa, en cada barrio y en cada reunión. 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
0: Más oyentes, pídela cantando. Buenos días.
3: Buenos días, Parodi. Dios te bendiga.
0: Amén.
3: La canción para hoy es...
0: Sí.
3: 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Las emociones más profundas. 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

0: Señoras y señores, muy buena noticia. Ecopetrol habilita registro de hojas de vida para personas con discapacidad. El registro estará habilitado del 15 al 29 de julio de 2026. Esto es a nivel nacional. La iniciativa busca conocer perfiles profesionales de personas con discapacidad para futuras necesidades de talento de la compañía. Está dirigida a profesionales graduados de cualquier área del conocimiento que cuenten con certificado de discapacidad vigente y deseen registrar su información. El registro estará disponible desde el miércoles 15 al miércoles 29 de julio de 2029. 2026 mejor, 29 de julio de 2026. Grandes noticias gracias a los amigos de Ecopetrol. Continuamos cantándole a la vida, canta aunque no cante, nota de voz 320-88-88-88-6.
1: Hola, bésame.
0: Hola.
1: 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Bésame.
0: Muy bien, más oyentes. Buenos días, buenos días.
1: Buenos días, me compraste con una canción.
0: ¿Sí?
1: 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Y unos chicos vestidos de blanco le dijeron, ven, bésame.
0: Perfecto, pídela cantando en Bésame.
2: Buenos días.
0: Buenos días.
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0: Rocío Dúrcal con El Amor Más Bonito. 9 de la mañana con 15 minutos. Pídela cantando Bésame.
1: Del reloj de pared, anunciando las 6:23. Bésame.
0: Muy bien, más oyentes. Buenos días, buenos días.
2: Buenos días por hoy. Muchas bendiciones.
0: Amén.
1: 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Bésame.
0: Muy bien, pídela cantando. Buenos días, buenos días.
3: Buenos días para hoy, Cristo bendiga.
0: Amén.
3: Feliz jueves para ti y para todos. Por favor, compláceme con la canción. Me estoy enamorando hoy de ti desesperadamente. Bésame, gracias.
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0: 9 de la mañana con 27 minutos. Continuamos cantándole a la vida. Canta aunque no cante. Nota de voz 320-88-88-88-6.
1: Buenos días, Parodi.
0: Buenos días.
1: 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Bésame.
0: Muy bien, más oyentes. Buenos días, buenos días.
2: Muy buenos días. 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Bésame.
0: Muy 88.6. Eso, perfecto, más oyentes. Buenos días, buenos días.
3: Parodi, buenos días.
0: Hola.
3: Uno tiene ojos grandes y cabellos oscuros. Bésame.
0: Perfecto, 9 de la mañana con 28 minutos. Señoras y señores, envíe ya la palabra Montaner. 320-88-88-88-6. Vamos para concierto. Montaner, tenga listo el santo y seña, dos comerciales de la hora anterior, porque vamos al último regreso duro, 8 de agosto. Ricardo Montaner en Bésame Radio.
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0: Shakira con Se Quiere Se Mata, 9 de la mañana con 32 minutos. Señoras y señores, vamos a pa' concierto. Ricardo Montaner, 8 de agosto, explanada del Puerta de Oro, el último regreso tour. Vamos a marcar un oyente para que vaya completamente en vivo la llamada, ojo, en vivo y en directo, para que vaya con un acompañante a este gran concierto. Recuerde, debe tener santo y seña, dos comerciales de la hora anterior. Vamos a marcar por aquí, por aquí, por aquí, por aquí.
1: Aló.
0: Buenos días.
1: Buenos días.
0: ¿Con quién tengo el gusto?
1: Con Marjorie Niebles.
0: Marjorie Niebles, bienvenida a Bésame Radio. Lo saluda el pequeño gigante de la radio, el Gran Parodi. ¿Desde qué barrio me contesta?
1: Sitio Hermoso.
0: Sitio Hermoso, Magdalena.
1: Sí.
0: Oiga.
1: No. No, Soledad.
0: Ah, pero así es un municipio del Magdalena. Ah, no, Sitio Nuevo. La confusión. Sí, correcto. Ahí paró y falló. 9:33. Señorita, señora, bienvenida. Bésame, preparada para el concierto.
1: Sí, señor.
0: Eso, pero no la noto emocionada.
1: Ay, yo sí, obvio.
0: Eso, muy bien. Vamos a pa' concierto. Me regala, por favor, el santo y seña.
1: Bésame Radio, modo Ricardo Montaner.
0: ¿Segura?
1: Sí, segura.
0: Lo repite, por favor.
1: Bésame Radio, modo Ricardo Montaner.
0: Última palabra.
1: Sí.
0: Lo repite.
1: Bésame Radio, modo Ricardo Montaner.
0: Muy bien, excelente. Ya tiene un pasito para el concierto. Le falta el otro. Debe regalarme ahora dos comerciales de la hora anterior. Quiere decir de las 8 de la mañana.
1: Colpensiones, concierto Ricardo Montaner.
0: Sí.
1: Milo, Viva la Salsa.
0: Ok, perfecto, 4 le pedí 2, me dio 4, excelente. Milo, Viva la Salsa, Ricardo Montaner y Colpensiones. Vamos a verificar para ver en nuestro software si eso es correcto. ¿Con quién iría al concierto?
1: Con mi esposo.
0: ¿Y cómo se llama el esposo?
1: Iván Quiroz.
0: Iván Quiroz, ¿cuántos años de casados?
1: 3 años.
0: Ah, reciente, imagínese. Excelente. Muy bien, canción favorita de Ricardo Montaner.
1: La Cima del Cielo.
0: La Cima del Cielo.
1: Ay, eso. Todas son bonitas.
0: Muy bien, vamos a ver si va o no al concierto. Me regaló correctamente el santo y seña. Me dio 4 comerciales de 2. Vamos a verificar entonces si son de la hora anterior. Mira que quiero arrollar. 9 de la mañana con 35 minutos. Señoras y señores, tengo el resultado oficial en mis manos. 9:35. Señoras y señores, ¿usted cree que ganó o no?
1: Sí, claro.
0: Sí.
1: Llegué de la... Okay. Tengo, hace rato estaba anotando la propaganda. Eso,
0: muy bien, los comerciales, excelente. 9:36, señoras y señores. ¿Preparada? ¿Está lista?
1: Sí.
0: Bueno, le comento que se va para concierto. Muy bien.
1: Gracias.
0: Excelente, felicidades.
1: Gracias.
0: Eso, que se lo disfrute, canta las canciones a todo pulmón.
1: Sí.
0: Qué detalle para su esposo, así que se lo disfruten, no me vaya a colgar por nada del mundo. Para tomarle una información adicional, continuamos en Pídela Cantando.
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1: 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En Bésame son las
2: 9:44 a.m.
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6: Buen día, Parodi, compláceme con esta canción.
2: ¿Sí?
6: Oye, mi amor, no me digas que no, Bésame.
2: Muy bien, más oyentes, buenos días, buenos días.
7: Dios te bendiga, pequeño gigante.
2: Amén.
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0: Vacilos con amor de los noventas. 10 de la mañana con 5 minutos. Continuamos cantándole la vida. Canta aunque no cante. Nota de voz. 320-88-88-88-6.
1: Hola, Parodi.
0: Hola.
1: Bendiciones.
0: Amén.
1: Suelta mi mano ya, por favor. Entiende que me tengo que ir. Bésame.
0: Muy bien, más oyentes. Buenos días, buenos días.
2: Buenos días. Bendiciones.
0: Amén.
2: 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O estarás atascada en el borde del cielo y no puedes saltar. No sé, no sé. Bésame.
0: Muy bien, pídela cantando en Bésame.
3: Buenos días.
0: Buenos días.
3: Yo no soy esa mujer, esa niña perdida, la que firma un papel y te entrega su vida. 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

0: Sin Bandera con la Suelta Mi Mano, 10 de la mañana con 14 minutos. 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

0: El chileno Alberto Plaza con Milagro de Abril a 10 de la mañana con 19 minutos. Pídela cantando en Bésame. Sí. Muy bien, más oyentes. Buenos días, buenos días.
1: Hola, Parodi, buenos días. ¿Cómo estás? Bendiciones.
0: Amén.
1: Para que me complazca con esta canción.
0: Sí.
1: 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Bésame.
0: Muy bien, más oyentes. Pídela cantando en Bésame.
2: Buenos días, Parodi.
0: Buenos días.
2: 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Bésame.
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0: 10 de la mañana con 24 minutos. 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

0: José Feliciano junto a José José con Por Ella. 10 de la mañana con 32 minutos. Pídela cantando Bésame.
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0: Bésame. Bésame. Muy bien, más oyentes, buenos días.
2: Buenos días, Parodi, bendiciones.
0: Amén.
2: 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Bésame.
0: Perfecto,
2: gracias.
0: Con gusto, más oyentes, pídela cantando en Bésame.
3: Buenos días.
0: Buenos días.
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0: 10 de la mañana con 36 minutos. Familia Bésame, les comparto una información importante. La Procuraduría solicitó suspender de manera temporal el proceso de contratación del proyecto de abastecimiento de agua potable para Santa Marta, una iniciativa que supera los 786 mil millones de pesos. La razón: revisar con detalle toda la documentación técnica, jurídica y financiera del proyecto. Esto para verificar que el proceso se esté adelantando con total transparencia y conforme a la ley. Con esta medida preventiva, el ente de control busca evitar posibles riesgos en la contratación pública y garantizar que las decisiones que se tomen sean de manera responsable y en beneficio de toda la comunidad.
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0: María Guadalupe Araújo Yona. Ana Gabriel con No te hago falta, 10 de la mañana con 46 minutos. Pídela cantando Bésame.
1: Buenos días, Parodi.
0: Buenos días.
1: 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Bésame.
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0: 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Fonseca junto a Juanes con Antes que el tiempo se vaya. 11 de la mañana con 2 minutos. Continuamos cantándole a la vida. Canta un quedo cante. Nota de voz 320-88-88-88-6.
1: Muy buenos días.
0: Buenos días.
1: Me place, por favor, con la canción que dice:
0: ¿sí?
1: Te conozco desde el pelo hasta la punta de los pies. Bésame.
0: Muy bien.
1: Saludo a mi jefecita Gina Flores.
0: Saludos a más oyentes. Buenos días, buenos días.
2: 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Bésame.
0: Muy bien, pídela cantando en Bésame.
3: Hola, me complace con la siguiente canción.
0: Sí.
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0: Karol G junto a Marco Antonio Solís con Coleccionando Heridas. Oyentes, bésame. 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
2: Roberto Carlos con Ese Tipo Soy Yo, 11 de la mañana con 17 minutos. Pídela cantando. Buenos días.
3: 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Si has hablado con ella o te cae muy mal.
2: Recuerde el bésame. Buenos días, buenos días.
4: Hola, Rudy. Buenos días, bendiciones. Me vas a hacer el favor de complacerme con la canción.
2: Sí.
4: 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Bésame.
2: Muy bien, buenos días, buenos días.
5: Hola, bésame. Para que me complazca con una canción.
2: Sí.
5: 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Bésame.
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0: La canción la hace Ana Gabriel. Gracias a nuestros clientes, amigos y anunciantes, Bésame. 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
0: 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Delcy Rodríguez insiste en que no ha cedido la soberanía de Venezuela a Estados Unidos, con información de la agencia EFE desde Nueva York. La presidenta encargada de Venezuela, Delcy Rodríguez, afirmó en una entrevista con la revista estadounidense Time que no está cediendo la soberanía de su país a Estados Unidos meses después de la captura del depuesto mandatario Nicolás Maduro. Abro comillas, empiezo actuando de buena fe y confiando en que estas relaciones entre Estados Unidos y Venezuela puedan desarrollarse en buena fe. Mi estrategia actual y futura siempre ha sido garantizar la paz y la tranquilidad en el país, así como el bienestar social y económico, cierro comillas, aseguró Rodríguez al medio. Según Time, que cita funcionarios de los gobiernos estadounidense y venezolano, el secretario de Estado de Estados Unidos, Marco Rubio, supervisa el marco que regula los ingresos petroleros y las finanzas públicas de Venezuela y mantiene contacto casi a diario por teléfono y mensajes instantáneos con Rodríguez. 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Es el turno de Raúl Santi con Como un picaflor, Cuando te beso con Juan Luis Guerra, Cómo duele con Noelia y Loco extraño con Sandoval. Luego de esto una pequeña pausa, unos mensajes importantes y continuamos con más de Bésame Radio 88.6 FM.

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0: 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Raúl Santi, como un picaflor cuando te beso con Juan Luis Guerra. Como duele con Noelia. Loco extraño con Sandoval. Luego de esto iremos a una breve pausa, unos mensajes importantes. Y al regreso, Cristian Castro con Lloran las Rosas. Febrero 14 con Alberto Plaza. Y con La Misma Piedra con Julio Iglesias. Se nos va Julio. Se nos va Julio.

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13: Bueno, todo empezó así, como amigos, como con derechos, de que él me decía, ay, vamos para la bodega a darnos los picos o salgamos a motelear. 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

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Debes saber que el ente de control lidera una mesa institucional para fortalecer la lucha contra el sacrificio clandestino de vacunos, la ilegalidad y la evasión de la cuota de fomento ganadero y lechero. La Procuraduría General de la Nación. El ente de control lideró una mesa de articulación interinstitucional para fortalecer la coordinación entre las autoridades competentes frente al sacrificio clandestino de animales, la comercialización ilegal de carne y la evasión de la cuota de fomento ganadero y lechero, problemáticas que afectan la salud pública, el bienestar animal, la economía formal y las finanzas territoriales. En la jornada participaron el ICA, el INVIMA, la Fiscalía General de la Nación, la Policía Nacional, la Gobernación de Antioquia, FEDEGAN y demás entidades con competencias en inspección, vigilancia, control e investigación. Durante el encuentro, se analizaron las principales los principales retos para la implementación del sistema oficial de inspección, vigilancia y control de la carne y de los productos cárnicos comestibles, establecido en el decreto 1500 de 2007, así como la necesidad de fortalecer la coordinación interinstitucional para prevenir, investigar y judicializar las conductas relacionadas con el sacrificio clandestino y la comercialización ilegal de carne. Asimismo, se destacó la importancia de consolidar información periódica sobre decomisos, actuaciones administrativas y penales, así como los impactos de estas actividades sobre la salud pública, el ambiente, el bienestar animal y las rentas territoriales. Con información de la Procuraduría General de la Nación. 12 del mediodía con 18 minutos. 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Gracias a nuestros oyentes Bésame que se reportan a través de nuestro WhatsApp en el 320-88-88-886. Debe saber que el gobierno garantiza el 100% de abastecimiento de gas y suministro de energía durante el mantenimiento SPEC. El gobierno nacional informó que el país tiene garantizado el 100% del abastecimiento de la demanda esencial de gas natural y del suministro de energía eléctrica durante el mantenimiento programado de la terminal de regasificación SPEC, que se desarrollará entre este jueves 30 de julio y el 3 de agosto. La declaración la hizo el ministro de Minas y Energía, Edwin Palma, durante la apertura del foro en Bogotá, del foro de gas 2026, donde explicó que la preparación para este mantenimiento comenzó con varios meses de anticipación mediante un trabajo coordinado entre el Ministerio, el Consejo Nacional de Operación de Gas, el gestor del mercado, productores, transportadores, comercializadores, generadores y demás agentes del sector. Como parte de ese seguimiento, el ministro lideró este miércoles una reunión con el Consejo Nacional de Operación de Gas y el gestor del mercado de gas, en la que verificó el inicio de las actividades programadas y el cumplimiento de todas las acciones previstas para garantizar la continuidad en el servicio. 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Manténgase al día en su mediodía con todo lo que tiene que saber con Bésame Radio 88.6 FM. Es el turno de Morat con Silvestre Dangón, Lo poco que yo quiero, y Te pienso con Franco De Vita. Empiezo a recordarte con Mónica Naranjo, Creo en ti con Reik y Cuando se ama con Laura Pausini.

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3: 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En Bésame son las
0: 12 del mediodía, 32 minutos.
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En Colombia son las 12 del mediodía con 38 minutos. Más de 2 millones de oportunidades laborales gestionadas por el SENA durante el gobierno del cambio. 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Son en Colombia las 12 del mediodía con 40 minutos. 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Las cosas que usted tiene que saber. Debe saber que Ucrania ataca 3 almacenes Wildberries, el Amazon ruso. Con información de la agencia EFE desde Moscú, Ucrania atacó este jueves 3 almacenes Wildberries, el Amazon ruso, en las regiones de Penza, en el centro de la parte europea de Rusia, en Udmurtia, o esto es al oeste de los Urales, y en Perm, en los Urales. El canal ucraniano Exilenova Plus, especializado en ataques contra la retaguardia rusa, publicó fotos en las que se ve una columna de humo negro elevarse sobre las instalaciones del centro en Perm. Por su parte, los canales independientes rusos Angwensbo y Astra confirmaron el ataque y puntualizaron que tuvo lugar en la localidad de Samulyanka. Mientras Wildberries informó en su canal de Telegram que 2 almacenes se incendiaron tras los ataques de drones ucranianos. 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Es el turno de All for One con Yo te voy a querer. Después de ti, ¿qué con José Feliciano? 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Al regreso de la pausa, ¿qué estás buscando con Axel Fernando? Pasos de cero con Pablo Alborán y Mi primer día sin ti con Los Enanitos Verdes.

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se reportan algunos oyentes. Gustavo Oscar Parada, también en sintonía de BSM Radio. Dice tu estalario es también reportándose a través de nuestro WhatsApp en el 320-88-88-886. Mil gracias por su amable sintonía. José Feliciano con Después de ti, ¿qué? 12:45. Oscar Parada. Gustavo también en sintonía de BSM Radio 88.6 FM. 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

0: Muñecos de papel en Bésame, 1253, 88.6 FM. Bésame. 12 del mediodía con 53 minutos. 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Momento de hacer una cortita pausa, unos mensajes importantes y al regreso más música. 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Al regreso, ¿qué estás buscando con Axel Fernando? Pasos de cero con Pablo Alborán, mi primer día sin ti con los Enanitos Verdes y les voy a regalar también Quiero morir en tu piel con José José. 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

Una de la tarde en punto, y en esta hora arrancamos con ¿Qué estás buscando? De Axel Fernando, en Pasos de Cero con Pablo Alborán, Mi primer día sin ti con Los Enanitos Verdes, El poder de tu amor con Ricardo Montaner y Quiero morir en tu piel con José José. 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

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Hay un comunicado oficial por parte de la UEFA. Me voy a permitir leerles completo el comunicado oficial del ente rector del fútbol europeo. Se ha venido hablando mucho de este tema, de la propuesta de Gianni Infantino. Si usted quiere tener el contexto completo, búsqueme arroba Guillo Escalante. Casualmente yo ayer abordé este tema, traté de explicarlo de la manera más sencilla. ¿Cuál es la polémica alrededor del fútbol, de Gianni Infantino, de la creación de una nueva filial de la FIFA? En fin, arroba Guillo Escalante. Y allí va a encontrar en el más reciente video que les publiqué, casualmente ayer en la noche, sobre este tema. Y va a entender todo esto, para que tenga el contexto lo más claro posible. Declaración en nombre de la UEFA y sus 55 federaciones nacionales. Comunicado oficial de la UEFA. La UEFA y sus federaciones nacionales no participarán en las competiciones de la FIFA. La UEFA y sus 55 federaciones miembros se mantienen unidas. Rechazamos de forma unánime e inequívoca la propuesta de la FIFA de transferir participaciones en la propiedad de la Copa del Mundo y otras competiciones de la FIFA a inversores privados. La Copa del Mundo no puede ser tratada como un producto de inversión. Es uno de los mayores legados deportivos del fútbol. Se ha forjado a lo largo de generaciones gracias a los jugadores, las selecciones nacionales y los aficionados de todos los continentes. Ninguna parte de ella debe cederse jamás a inversores privados. La Copa del Mundo no está en venta. Resulta irresponsable e indefendible que una propuesta de tal importancia para el fútbol se haya concebido en secreto y se haya llevado al borde de su aprobación sin ninguna consulta significativa con quienes tienen encomendada la gestión de este deporte. Esto no es solo un profundo fracaso de liderazgo, sino una renuncia al deber de la FIFA como guardiana del fútbol mundial. Las federaciones nacionales de todo el mundo se enfrentan ahora a un ultimátum: aceptar la apropiación irreversible de las competiciones más importantes del fútbol o asumir las consecuencias. No se trata de una decisión democrática, sino de una gobernanza basada en la intimidación, un acto de coacción indigno de una institución a la que se le ha confiado la gestión del fútbol mundial. Pero nuestra oposición va mucho más allá del proceso. En el momento en que los inversores externos adquieran participaciones en las competiciones de la FIFA, el fútbol cambiará para siempre. La rentabilidad comercial se convertirá en una obligación permanente. Las expectativas de los inversores se convertirán en una presión diaria. A partir de ese momento, cada decisión sobre el calendario internacional, cada decisión sobre los formatos de las competiciones y cada decisión que dé forma al futuro del fútbol ya no estará motivada por lo que mejor sirva al deporte, sino por lo que mejor sirva a los accionistas. Este modelo no tiene cabida en el fútbol mundial. El futuro del fútbol no puede verse dictado por las expectativas de aquellos cuyo principal deber es maximizar la rentabilidad financiera. Tampoco pueden los intereses de las federaciones nacionales, las ligas, los clubes, los jugadores y los aficionados quedar subordinados a la rentabilidad de los inversores. El fútbol no puede hipotecar su futuro en aras del beneficio económico. La postura de Europa es clara: nunca otorgaremos legitimidad a este modelo. Nadie tiene la autoridad moral para vender lo que simplemente se le ha confiado en nombre de la próxima generación. Como resultado del debate de hoy, ninguna selección nacional de la UEFA participará en ninguna competición de la FIFA mientras estas propuestas sigan vigentes, a menos que dicha propuesta se haya abandonado por completo y se hayan dado garantías vinculantes de que la FIFA nunca más abrirá su gobernanza ni sus competiciones a la propiedad privada. Que nadie tenga ninguna duda, la UEFA y sus federaciones nacionales se opondrán a estos planes con absoluta determinación. Hay momentos en los que las instituciones no se juzgan por lo que están dispuestas a aceptar, sino por aquello en lo que se niegan a ceder. Este es uno de esos momentos. Hay cosas que sencillamente son demasiado importantes como para venderlas. La Copa Mundial de la FIFA pertenece al fútbol. Siempre será así. Y mientras Europa tenga voz, nunca estará en venta.
jueves 30 de julio de 2026. UEFA. Es contundente lo que acaba de publicar la UEFA con respecto a la FFE, la propuesta de Gianni Infantino sobre la creación de una filial de la FIFA. Contundente el comunicado que está liberando la UEFA. 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Si quiere más contexto, búsqueme allí, arroba Guillo Escalante. 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Alejandro Sanz con Se Me Olvidó Todo al Verte. Solo por ti con Soraya. Destino o Casualidad con Melendi. Me Arrepiento con Alex Ubago. Y Debajo de la Almohada con José Miguel Díez. 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

0: 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En Bésame son las
1: 13 horas 46 minutos.
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1: 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Cosas que tiene que saber. Petro viajará el viernes a Cuba en última visita al exterior antes de terminar su mandato como presidente de Colombia. Con información de la agencia EFE desde Bogotá, el presidente de Colombia, Gustavo Petro, viajará este viernes

a La Habana para reunirse con su homólogo de Cuba, Miguel Díaz-Canel, una semana antes de terminar su mandato de 4 años, informaron este jueves fuentes oficiales. Abro comillas, va a Cuba mañana en visita oficial, cierro comillas, dijo AFE una fuente de presidencia según la cual el mandatario permanecerá en la isla caribeña 2 días. Petro, primer jefe de Estado de izquierda de Colombia y muy cercano a Cuba, dejará la presidencia el próximo 7 de agosto cuando asumirá su sucesor, el ultraderechista Abelardo de la Espella. Según las fuentes, la comitiva y la agenda de viaje aún no están cerradas, pero sí está confirmada la reunión con Díaz-Canel. La visita tendrá lugar 5 días después de que de la Espella denunciara que hará una reorganización del servicio exterior colombiano que incluye el cierre de al menos 14 embajadas, entre ellas la de Cuba, Haití, Nicaragua, y la suspensión de la apertura de una misión en Palestina con sede en Ramala. Estas decisiones no significan romper relaciones diplomáticas con esos países, excepto con Cuba y Nicaragua. En mi gobierno no habrá vínculo alguno con tiranías, manifestó de la Espella. Esa posición contrasta con la de Petro, que ha defendido a la isla en distintos escenarios y en una entrevista con EFE y RTVE en Barcelona en abril pasado, condenó el bloqueo estadounidense a Cuba, que calificó de genocidio. El bloqueo es genocidio, matar a un pueblo de hambre, eso debería ser extirpado de la historia de la humanidad, dijo Petro en esa ocasión, en la que señaló que lo que Washington debe hacer es hablar con Cuba. 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Es el turno de Roberto Carlos con Cóncavo y Convexo. Luego de esto hacemos una pequeña pausa, unos mensajes importantes. Al regreso, lo que son las cosas con Edita Rosario. Apuro del Or con Sound by Forum. La de la mala suerte con Jesse and Joy. Héroe con Mariah Carey.

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3: 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Cosas que tiene que saber. Titulan nuestros compañeros de Caracol Radio. Cae alias Masacre, uno de los más buscados por extorsión y un triple homicidio. También fueron capturados varios integrantes del Clan del Golfo y Salsas Nueva Generación por los delitos de homicidio, hurto y tráfico de estupefacientes. En el marco del Plan Bastión y en desarrollo de acciones diferenciales y contundentes contra el delito en coordinación interinstitucional entre la Policía Nacional de Colombia y la Fiscalía General de la Nación, se desplegó una operación con injerencia en Cartagena y su área metropolitana. Este golpe representa una respuesta institucional contra estructuras criminales y delincuentes que vienen afectando el patrimonio, la vida y la integridad de los ciudadanos. Durante esta operación se realizaron 3 diligencias de registro y allanamiento, 8 capturas mediante orden judicial y 5 capturas en flagrancia en Cartagena y el municipio de Turbaco. Uno de los resultados más importantes se registró en la vereda Tierra Baja, corregimiento de La Boquilla, donde fue capturado mediante orden judicial alias Masacre, de 22 años, quien hace parte del cartel de los más buscados por extorsión en la ciudad de Barranquilla. Era requerido por los delitos de homicidio agravado en concurso con fabricación, tráfico y porte de armas de fuego o municiones. De acuerdo con las investigaciones, el capturado estaría implicado en un triple homicidio cometido con arma de fuego el 28 de agosto de 2022 en la ciudad de Barranquilla, donde perdieron la vida Alejandro Mesías, Carlos Suárez y Jorge Aguilar. Son en Colombia las 2 de la tarde con 17 minutos y 57 segundos. 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Estados Unidos desmiente que Irán destruyera 3 de sus aviones y violara el bloqueo naval, con información de la agencia EFE desde Miami. El ejército de Estados Unidos negó este jueves que Irán haya destruido 3 de sus aviones caza F-35 en un ataque a una base aérea de Jordania y que un petrolero haya violado el bloqueo naval a los puertos iraníes, como han reportado medios de la República Islámica. El Comando Central del Ejército de los Estados Unidos tachó de falsa la información de la Guardia Revolucionaria de Irán, que aseguró que su fuerza aeroespacial atacó con misiles balísticos la plataforma de despliegue y el hangar de mantenimiento de los cazas F-35 estadounidenses en la base aérea de Al-Aqsarab. Ninguna aeronave estadounidense fue destruida ni dañada en los recientes intentos de ataques iraníes. Todos los misiles y drones fueron interceptados y no lograron llegar a las zonas objetivo, sostuvo el organismo militar con sede en Florida en sus redes sociales. 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Y gracias por ser parte de esta generación de gente amable, de gente chévere, de gente Bésame Radio, de gente muy, pero muy bien informada. La música no se detiene, es el turno de Vacilos con Amor de los Noventas. No llores por mí, con Enrique Iglesias, Mi Buen Corazón con Amanda Miguel, Completamente Enamorados con Chayanne, Color Esperanza con Diego Torres y El Sol No Regresa con La Quinta Estación.

0: 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En Bésame son las
1: 2 de la tarde, 21 minutos.
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1: Son las 2 de la tarde con 39 minutos. Tú estás escuchando Bésame Radio, la emisora más apasionada y romántica. Llega Nati Montenegro a acompañarte desde este mismísimo momento. Ya son las 2 con 40 minutos. Recuerda que habrá días difíciles, pero Dios siempre caminará contigo en cada uno de ellos. Cada día es una motivación, un paso más, un granito de arena más para poder seguir luchando por nuestros sueños. Les encargo en el WhatsApp de Bésame 320-88-88-886, los que ya me están escribiendo por el link de la Agencia de Empleo del SENA, que me den una esperita y ya enseguida les respondo, les contesto a toditos. Igual también ya estamos con el reporte de sintonía hasta ahora. ¿Quién nos está escuchando? ¿Desde dónde nos están escuchando? También que nos envíen, ¿por qué no? Compartan fotico desde dónde nos están escuchando. Ya hay varios me están respondiendo sus mensajes. Y recuerden que en Bésame Radio sigue la buena información y la buena música. Tengo un importante anuncio de parte de la Alcaldía de Puerto Colombia. Dice, en pro de Jornada de Bienestar Animal, Unidos por Nuestras Mascotas, se llevará a cabo una campaña para promover el cuidado, la protección y el bienestar de nuestros compañeros de cuatro patas. Seguimos trabajando por garantizar la atención integral por tanta necesidad de este inconveniente ambiental. Acércate con tu mascota y aprovecha totalmente gratis de corte de uñas, limpieza de oídos, vacunación antirrábica, desparasitación, vitaminas, muestras de alimentos. En fin, todo esto para los peluditos, para los perritos en la Plaza Bonita de Salgar, el día de mañana viernes 31 de julio en Puerto Colombia, de 9 de la mañana a 12 del mediodía. Dice la Alcaldía de Puerto Colombia, juntos seguimos construyendo una comunidad más responsable y comprometida con el respeto por la vida animal. Entonces ya saben, varios de estos servicios de bienestar para tu mascota será el día de mañana en la Plaza Bonita de Salgar, de 9 de la mañana a 12. Si necesitan también este dato, esta información para mis oyentes de Puerto Colombia, les puedo enviar también la información ahí por el WhatsApp de Bésame. Llegan saluditos hasta ahora. Me reporta sintonía Jacqueline desde Soledad, territorio Bésame. Me dice también mi querido José Castro, presente en las calles en mi poderoso NUL 923. Un saludito, don José. Lilia Zambrano también me dice, hola Nati, bendiciones, regálame el link del SENA, ya enseguidita. Mis fieles oyentes,

en mi turno en este momento trabajando, juiciosa, me dice por aquí Emily, bendiciones en sintonía. Y también mi chica Tauro desde San Felipe dice, hola Nati, bendiciones para ti. Llega la quinta estación con el sol no regresa. También nos visita Alejandro Lerner con su canción El Poder de los Sueños. Tatiana, Leyes del Corazón. Camilo VI con Jamás. Y Manuel Mijares con Para Amarnos Más. 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
1: ¿Dónde estarán mis bésame oyentes? Mis corazones enamorados, ya son las 3 de la tarde con 17 minutos y llegan ahí el reporte de saluditos. Ya enseguida voy con ustedes. Mientras tanto, en más información, mineros tradicionales del corregimiento de Arroyo Piedra en Luruaco levantaron el bloqueo en la vía Cartagena-Barranquilla tras lograr un acercamiento con el gobierno nacional. Aunque se habilitó el paso vehicular, la protesta y el cierre de las empresas se mantiene firmes hasta que haya respuestas definitivas. Este viernes llegará una comisión del Ministerio de Minas y Energía y de la Agencia Nacional de Minería para reunirse con las familias afectadas. La protesta involucra a unas 750 personas que trabajan directamente en la zona y cerca de 1.500 familias que dependen de esta actividad tradicional de la minería. Los mineros también denuncian demoras en su proceso de formalización bajo la ley 2250 y rechazan los operativos también recientes de las autoridades que incluyeron la quema de maquinaria en predios con títulos cedidos a empresas extranjeras. Los mineros manifiestan que ese es su sustento de vida. 3 de la tarde con 18 minutos. Llegan los saluditos, me dice, hola, bendiciones Nati para ti, te habla Kelly. Kelly, un saludito, gracias por la fiel sintonía. También me dicen, hola Nati, en sintonía, todo el día con Bésame. Soy Lili. Lili, un abrazote. Hola Nati, qué agradable escucharte. Linda y melodiosa voz, saludos, me dice Antonio, un besote. ¡Mua! También me dicen, hola, buenas tardes Nati, te estoy escuchando desde La Sierrita. Bueno, no olviden decirme su nombre para poder sentirlos más cercanos, para poder sentirnos como amigos, como familia, que somos aquí chéveritos en Bésame Radio. Llega Fonseca con su canción Antes que el tiempo se vaya, Mocedades con Amor de Hombre, Eros Ramazzotti, si bastase un par de cancioneros, Ricky Martin, Bella, y Santiago Cruz con Cuando Regreses. 3:19, tú escuchas Bésame Radio.

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1: Tres de la tarde con 40 minutos. Familia Bésame Radio, gracias por seguir conectados con nosotros en los 88.6 FM. Un abrazo cargadito de este sol caribeño que nos acompaña el día de hoy aquí en la ciudad de Barranquilla para toda nuestra querida audiencia internacional que nos escucha a través de www.besame.fm. También recuerden que pueden escucharnos a través de la aplicación. Descargan la aplicación de Bésame Radio y nos tienen ahí pegaditos a ustedes 24/7. Con buena información, con buena música, con lo que está pasando en el día a día. Y en más información, Luis Fernando Muriel, el jugador del Junior, fue exaltado con la Orden de Barlovento por la Asamblea del Atlántico. El delantero Luis Fernando Muriel recibió la Orden de Barlovento en el grado de Gran Caballero, la máxima distinción otorgada por la Asamblea Departamental del Atlántico como reconocimiento a su destacada trayectoria deportiva y al orgullo que representa para el departamento. La condecoración fue entregada por el presidente de la corporación, el señor Estefano González, quien resaltó no solo la carrera del futbolista Muriel, nacido en Santo Tomás, sino también el compromiso que demostró al regresar al fútbol colombiano para vestir la camiseta del Junior de Barranquilla. En unas palabras, él compartió: "Gracias por permitirme vivir estos momentos. Cuando uno empieza la carrera, no espera ni piensa que pueda influir tanto en la vida de las personas. Lo único que quiere es tratar de inspirar y dar lo mejor de sí dentro y fuera de la cancha. Por eso me llena de mucho orgullo recibir esta distinción", manifestó así el jugador Muriel. Felicitaciones. 3 de la tarde con 41 minutos, llegan reportes de sintonía, me saluda por aquí desde Villa Campestre, me dice Nati aquí escuchándote fielmente. Muchísimas gracias, Grace, mi querida Grace, besote. Dice, te escucho desde la sierrita. También llega Samuel Vidal, me dice, hola Nati, felicitarte desde la carrera 44 con calle 32, trabajando muy juicioso. Enid Herrera también dice un saludito para dos corazones enamorados, Olinda y Enid. Ay, qué belleza este mensaje, besote para ustedes. Olinda y Enid, siempre fieles oyentes. Gonzalo, mi querido Gonzalo, desde la barbería siempre escuchando Bésame y me comparte una bella fotografía ahí de el radio donde nos está escuchando y sus accesorios de la barbería, espectacular. Ahí ya está la máquina. Perfecto, dice hola Nati reportando sintonía, fiel oyente desde el barrio Las Delicias, saludos para mi esposo Miguel de parte de su Chechi. Ahí van llegando más saluditos, mi querida Consuelo desde el barrio Villaflor. Dice, acabo de llegar a mi casa, gracias a Dios. Un saludito para ustedes, que tengan un excelente día. Oigan, la tarde está como para un heladito, ¿no? Me dio como antojos de heladito. ¿Usted qué dice? A ver si ahorita, después de esta tanda de música, voy rapidito por mi helado y regreso a acompañarlos. Llega la buena música de Gilberto Santa Rosa, con Que Alguien Me Diga. Compañía limitada con...

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1: 4 de la tarde con 11 minutos. Bienvenidos a los que se van conectando hasta ahora con nosotros en la emisora más romántica y apasionada, Bésame Radio 88.6 FM. Saluditos que ya ahorita ya los leo enseguida, porque la información y la música no se detiene aquí en Bésame Radio. En noticias increíbles, propietaria se encadena a su local en Fusagasugá por millonaria deuda de arriendo en el departamento de Cundinamarca. Liliana Martínez se encadenó a la entrada de su local en pleno centro de Fusagasugá, Cundinamarca, sobre la carrera séptima con calle novena. La dueña denuncia que la inquilina, que opera un restaurante en este lugar, en este local, no paga el arriendo desde hace casi un año, sumando una deuda que supera los 50 millones de pesos. La señora, la propietaria, la dueña, afirma que acudió a abogados e intentó dos conciliaciones a las que la arrendataria no asistió nunca, por lo que decidió protestar indefinidamente hasta que le paguen o le devuelvan el inmueble. La arrendataria, quien lleva 15 años en este lugar, niega los señalamientos, afirma tener los contratos al día y acusa a la propietaria de haberle quitado el servicio de agua para forzar su salida. Se recuerda que en Colombia los litigios comerciales deben resolverse vía judicial o por parte de conciliación entre parte y parte, ya que la ley prohíbe cortar servicios o tomar acciones por la fuerza para desalojar a un arrendatario, para que lo tengan ahí presente. 4 de la tarde con 12 minutos. Bueno, ahora sí, los saluditos. ¿Quién me saluda? Aquí está desde el barrio San Roque, territorio Bésame. Me dice Susi Morales y Libni Amalín Parra en sintonía. Nati, buenas tardes. También está mi querido José Castro desde las calles en su poderoso NUL933. Saluditos me envía por aquí el señor Sergio. Bendiciones. Maleja también dice, hola Nati, buenas tardes, bendiciones para ti. Denis dice, reportó mi sintonía fiel desde el barrio Las Delicias, territorio Bésame. Un saludito para mi esposo Miguel de parte de su amada esposa. Hola Nati, un saludito al personal de Lula, que son fieles oyentes de Bésame Radio. Ay, pero qué belleza esta fotografía, dice Nati, bendiciones, buenas tardes, fiel oyente de Bésame desde mi sitio de trabajo, camino Bosque de María, nos dice Zorobabel Serge, dice, y nos envía una hermosa fotografía de él en su trabajo, escuchándonos, ahí sale el, ok, el baflecito, escuchando Bésame Radio y él muy juicioso ahí, en su lugar de trabajo, en su oficina, y una hermosa sonrisa que nos regala. Ay, señor Zorobabel, muchísimas gracias. Bendiciones, un abrazote. Dicen también Liliana Zambrano, bendiciones Nati, regálame porfa el link del Sena. Qué bellas fotografías nos están compartiendo. También llega por aquí la señora Maribel, me dice el Nati, aquí en sintonía desde el patio de mi casa. Mientras voy regando las plantas, voy escuchando esta deliciosa música de Bésame. ¡Qué bonita! Dice también, llega mi querido Mauro, dice Nati, bendiciones. Un saludito, Mauricio Vélez, desde Salgar, territorio Bésame. ¡Qué belleza! Un abrazote. Bueno, ahí siguen llegando los saluditos. Llega también nuestros amigos de Colpensiones. Ya les regalo la hora.
2: 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En Bésame son las
1: 4 con 15 minutos.
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1: 4 con 15 minutos y tú escuchas en tu radio y en tu corazón Bésame Radio, la de los corazones enamorados. Y por aquí ya van ganando puntos. Mauro dice, Nati, con ese antojo de helado por ti iría hasta el Polo Norte y traería un helado bien gigante para ti solita. Eso. Así es que me gusta que me conquisten bien romántico. Hola Nati, saludos desde Caribe Verde, también en sintonía, preparando comidita, escuchando Bésame. Llega Morat y Silvestre Dangón con su canción Lo Poco Que Yo Quiero. Tian también con la carta Ana Gabriel, A Pesar De Todo, Mecano, Me Cuesta Tanto Olvidarte. Y Luis Fonsi con su canción Imagíname Sin Ti. ¿Tú te imaginas sin Bésame Radio? No. Eso ni pensarlo. 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
1: En Bésame, ya llegaron las 4 de la tarde con 39 minutos. Saluditos a nuestra familia Bésame, que sigue conectada, sintonizando los 88.6 FM. En noticias interesantes, científicos crean un OnlyFans para marmotas. Esta es la razón. Un grupo de investigadores de Estados Unidos está usando una alternativa poco convencional para financiar sus estudios sobre marmotas, crear OnlyMarvs, una plataforma inspirada en OnlyFans, pero dedicada a estos roedores. Dios mío, casi no me sale. La iniciativa fue propuesta por el biólogo Daniel Blumstein de la Universidad de California en Los Ángeles y busca recaudar fondos a través de videos de marmotas salvajes mientras excavan, buscan alimentos, hacen sus actividades o recorren zonas rocosas. Todo esto para recaudar fondos en su estudio en Estados Unidos. 4 de la tarde con 40 minutos. En sintonía está con nosotros Juan José desde Caribe Verde también. Juan José desde Caribe Campestre. Bendiciones, Nati. Angie Peña dice activa. Saluditos, siempre 24-7. Buenas tardes, Nati. Marta Ramírez Hamburger dice bendiciones, saludos. Buenas tardes, aquí en sintonía desde el taller de Chani. Un saludito especial a todos mis compañeros que están escuchando Pésame. Saluditos a mi comadre Susi y a sus hijos, dice Claudia Vélez, siempre en sintonía. Y nos envía una bella fotografía. ¡Qué hermosa! Con el radio ahí, con el dial de Bésame 88.6 desde el barrio San Roque. Saluditos, Clau. 4:41, sigue Ovi Bermúdez con su canción Antes. Gloria Estefan, No Te Olvidaré. OV7 con No Me Voy. Leo Dan, Tú Llegaste Cuando Menos Te Lo Esperaba. Y también La Oreja de Van Gogh con Rosas. 4:41, tú escuchas Bésame.
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1: 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Da la hora en Bésame, 4:55.
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2: En Bésame son las 5 con 12 minutos.
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6: 5 de la tarde con 12 minutos, suspenden norma que habilitó fines de semana para contratar en el DAPRE, Departamento Administrativo de Presidencia. El alto tribunal decretó una medida cautelar de urgencia sobre el acto administrativo que declaró días hábiles los fines de semana y festivos durante el empalme presidencial. El Consejo de Estado dictó una medida cautelar de urgencia que suspende de manera provisional los efectos jurídicos de la resolución expedida por el Departamento Administrativo de la Presidencia de la República, DAPRE. La norma administrativa pretendía declarar como días hábiles los sábados, los domingos y festivos, comprendidos entre el 11 de julio y el 2 de agosto de 2026 para adelantar gestiones precontractuales, contratos y actuaciones administrativas en el marco de la transición de gobierno. La decisión judicial proferida por el despacho del magistrado William Barrera Muñoz responde a la demanda de nulidad instaurada por la Fundación para el Estado de Derecho, Fede Colombia. La magistratura determinó dar trámite de urgencia a la solicitud cautelar tras evaluar que, de esperar los tiempos de un proceso ordinario, el acto administrativo habría agotado todos sus efectos antes de obtener un pronunciamiento de fondo, dejando sin aplicación práctica una eventual sentencia. En el examen preliminar del expediente, la corporación detectó inconsistencias en la estructura del acto administrativo. Si bien el documento señalaba que la habilitación del calendario buscaba ajustar el cómputo de términos en los trámites de contratación, simultáneamente instruyó a las dependencias de la presidencia a programar turnos de trabajo para los servidores públicos durante las jornadas de descanso obligatorio. La providencia del alto tribunal hizo hincapié en que la exigencia de labores en días dominicales o festivos, sin prever la cancelación de recargos o las asignaciones de descansos compensatorios directos, entra en contravención con la normatividad laboral que rige la función pública. Las disposiciones vigentes imponen la obligación de reconocer el pago adicional o el compensatorio correspondiente a los funcionarios que presten servicios en esas fechas de forma ocasional. De igual forma, el Consejo de Estado precisó que los plazos y términos que regulan la contratación estatal están definidos expresamente en estatutos de rango legal y reglamentario. Por consiguiente, la magistratura recordó que las entidades del Estado no poseen la facultad de alterar el régimen de selección de contratistas o la vigencia de los términos a través de resoluciones de carácter interno o administrativo. Finalmente, el fallo enfatizó que la transición entre administraciones gubernamentales corresponde a un evento institucional contemplado en el ordenamiento constitucional y, por ende, previsible en el calendario público. La Alta Corte concluyó que los principios de celeridad o continuidad del servicio no facultan a las entidades para inaplicar los procedimientos fijados por la ley, ordenando la suspensión del acto mientras se falla el caso de fondo.
2: En Bésame son las 5 con 15 minutos y en Barranquilla hoy se conmemora el Día Mundial contra la Trata de Personas con acciones de prevención. La Alcaldía de Barranquilla, bajo el liderazgo del alcalde de la ciudad, realizó una jornada de sensibilización con el Colegio La Salle, dirigida a estudiantes de octavo y undécimo grado. El espacio buscó enseñar a los jóvenes a identificar las modalidades, riesgos y también las señales de alerta de este delito, promoviendo una cultura de denuncia oportuna. En los próximos días, la Secretaría Distrital de Gobierno llevará estas jornadas a hoteles y aeropuertos de Barranquilla, dirigidas a viajeros, turistas y personal del sector. La administración recordó los canales disponibles para reportar cualquier caso o sospecha de trato de personas. La línea nacional es 018-052-2020 o el número de la Fiscalía General de la Nación, que es 122, y la línea de emergencia de la policía, que es 123. 5:16, la música tampoco se detiene aquí en Bésame. Llega Shakira con su canción Quiero Sandoval, a quien tú decidiste amar. Rosete con su canción No sé si es amor. También nos acompaña Los Rodríguez con Dulce Condena y José Luis Perales con Un velero llamado Libertad. 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
1: Son las 5 de la tarde con 20 minutos. Mis oyentes, les tengo un anuncio muy importante. 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Sigue la buena música aquí en Bésame Radio, 5:21, a quien tú decidiste amar, de Sandoval, Rosete con No sé si es amor, No sé si es amor, Los Rodríguez, Dulce Condena, José Luis Perales con Un velero llamado Libertad. 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
2: La música no se detiene, la información tampoco. En Bésame Radio 88.6 FM 539, el gobierno de Estados Unidos comenzará a expedir pasaportes con la imagen de Trump desde el 8 de agosto. Por información de la agencia EFE desde Washington, el Departamento de Estado de Estados Unidos anunció este jueves que el próximo 8 de agosto comenzará a expedir pasaportes conmemorativos con la imagen del presidente estadounidense Donald Trump, como parte de las celebraciones por el 250 aniversario de la independencia del país. El nuevo diseño, que busca conmemorar el aniversario, incluye en su interior una imagen en la que Trump aparece de pie con gesto serio, ligeramente inclinado hacia adelante y con ambos puños apoyados sobre una mesa. Lo pediste y lo entregamos. A partir del 8 de agosto solicita un pasaporte conmemorativo del 250 aniversario de Estados Unidos en una agencia de pasaportes cerca de ti, expresó el Departamento de Estado a través de las redes sociales.
1: 5:40 en Bésame Radio. Con más información, reducción del 32% en casos de dengue en el Departamento del Atlántico gracias a acciones preventivas. La Gobernación del Atlántico reportó 1,540 casos confirmados de dengue con corte a la semana de 27 del 2026, lo que representa una reducción del 32% en comparación con años anteriores. Municipios fuera de alerta está Galapa y Baranoa, lograron salir de la situación de alerta, mientras que Juan de Acosta pasó de brote tipo 1 a alerta peligrosa. La tasa actual es de 102 casos por cada 100.000 habitantes, ubicándose un 40% por debajo del promedio nacional. A través de la estrategia Fuera Mosquito, Fuera Dengue, se han intervenido más de 260.000 entornos, beneficiando a más de 600 personas y recolectando 98 toneladas de inservibles para eliminar criaderos de estos mosquitos. Municipios como Luruaco, Manatí, Palmar de Varela, Ponedera, Sabana Grande, Soledad y Tubará permanecen con brote tipo 1, por lo que la Secretaría de Salud reitera la importancia de lavar, cepillar y tapar los tanques de agua cada 5 días. 5:41, la buena música no se termina, no se detiene aquí en Bésame. Llega Cristian Castro con Una y Mil Veces, Laura Pausini, Víveme, Luis Fonsi, No Me Doy Por Vencido, Axel con su canción Miradas y Carlos Mata con Que Por Qué Te Quiero. 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
1: En Colombia son las 6:09 PM, es sobre las 5:14 PM, escribe el presidente electo de la República de Colombia a través de su cuenta en X. La salud de los colombianos no admite más espera. Durante demasiado tiempo, millones de familias han sufrido las consecuencias de un sistema en crisis. Esa realidad empieza a cambiar. Hoy le doy la bienvenida a Ana María Vesga como ministra de Salud de la Patria Milagro, abogada con maestría en economía de la salud y una reconocida capacidad para construir acuerdos y liderar transformaciones. Asume la responsabilidad de recuperar un sistema que debe volver a poner a las personas en el centro de cada decisión. Su tarea será liderar un plan de choque para garantizar atención oportuna, abastecimiento de medicamentos, estabilidad para el talento humano en salud y el saneamiento financiero del sector, mientras construimos un modelo más eficiente, transparente, solidario y fortalecido en las regiones. Llega una mujer íntegra, técnica y dialogante, decidida a enfrentar la corrupción, acabar con la politiquería en la salud y devolverles a los colombianos la tranquilidad de saber que serán atendidos con dignidad. La Patria Milagro también comienza por proteger la vida. Firme por la salud, firme por la vida y firme por la patria, Abelardo de la Estrella.
2: 6:10 PM aquí en Bésame Radio. Sigue la buena información. Nace Chalán Territorio Vivo, un museo a cielo abierto en los Montes de María. Se lanzó en Chalán, Sucre, el proyecto Chalán Territorio Vivo, un museo a cielo abierto que transforma las calles del municipio en un escenario de arte, memoria y participación ciudadana. Las calles son la galería y los habitantes actúan como curadores. Su construcción es completamente participativa mediante la campaña Pinta la Historia de Chalán. También en la primera etapa son 20 estaciones artísticas. El recorrido se divide en tres ejes narrativos: territorio y origen, cultura y cotidianidad, y la tercera, resiliencia y paz. La iniciativa es liderada por Creativa Lab y Alcom y recibe apoyo de la comunidad, artistas y organizaciones. Se puede conocer más a través de su Instagram oficial, @museovivochalán, en honor a los Montes de María. 6:22 PM, llegan nuestros amigos de Colpensiones.
3: 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En Bésame son las
2: 6:12 PM.
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2: 6:12 PM y un saludito muy especial nos envía Merisset Muñoz, que está en sintonía. También nos reporta sintonía Julie Pérez, mi querida Julie Pérez, bendiciones. Por aquí me escriben desde Malambo, territorio Bésame, y me dice Nati, mi hijo está escuchando Bésame mientras hace tareas, tiene 6 añitos. Un saludito muy especial para nuestros pequeños oyentes también. Bendiciones, me envían un reporte, dicen que hay un trancón, un bloqueo en la cancha del 20 de julio, vía Circunvalar Norte, cerrado porque no hay luz y hay varias personas manifestando. Es reporte de uno de nuestros oyentes. 6:13 PM y llega Shakira junto a Maná en su canción Libertad, luego Juan Fernando Velasco con Dicen. Sin bandera te vi venir. También nos acompaña Franco De Vita con Cálido y Frío y Juan Gabriel con Querida. 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

0: 6:41 en Colombia, mi estimado hombre del amor, hemos regresado con nuestros oyentes. Bésame, los mantenemos informados, compartimos con nuestros oyentes que me imagino que ya comienzan a reportarse. Es más, repórtese ya para poder saludarle como se merece a través de nuestro WhatsApp en el 320-88-88-886. Como no podemos hacerle masaje en los pies ni tampoco en la espalda, se lo podemos hacer auditivamente para que en medio del caos vehicular empiece a relajarse de todas las cargas energéticas que ha tenido durante el día y creamos una pequeña burbuja para actualizarnos y también para relajarnos un poquito antes de llegar a casa y dejar y drenar todas aquellas energías que no necesitan llegar a casa. ¿Cómo pa' qué? ¿A son de qué? Como dijo el muchachito este de las redes, mi estimado hombre del amor.
1: Claro que sí, mi estimado director. Mire, usted se relaja ahí donde quiera que esté, en el trancón. No importa, usted se desahogue, desahóguese con nosotros. Mándenos al WhatsApp 320-88-88-88-6. Vean, díganos, estoy en un trancón, no sé, desahóguese. Para eso estamos nosotros, ¿o no?
0: Exactamente, hacemos un masaje auditivo, una terapia, la hacemos una terapia colectiva, nos agarramos virtualmente todo de las manos y decimos, bueno, mi gente, vamos para adelante. Ya este día ha sido un día más de victoria y mañana será un día mejor que el de hoy. Propósito entonces, arrancar con toda la actitud del día de mañana, pero como ya hoy ya terminó el tema, hoy llegar a la casa, abrazar a los hijos. Ah, bueno, hay algunos que salieron de la casa y están llegando a su lugar de trabajo, que tengan una jornada espectacular. Como así nosotros, es. Que seguimos camellando.
1: Nosotros aquí seguimos de largo, 24-7 con nuestros oyentes. Aquí nos llegan unos saluditos, nos dicen, buenas noches, Nati, porfa, ¿dónde están manifestando por luz? Por la luz. Bueno, ahora le mandamos toda la información, también se la tenemos aquí en Bésame Radio, en última edición. Dicen por acá, buenas noches, hombre del amor, aquí estoy como todos los días, escuchando Bésame, Edwin el Vago desde Transmetro.
0: Claro, hombre, sí. Maravilloso. El ser humano necesita ciertos espacios de vagancia para que la mente pueda relajarse, para que las neuronas tengan un break durante el día. Esas neuronas están todo el día, esos neurotransmisores, esa sustancia gelatinosa que permite que una neurona con la otra se conecten, esa sustancia química que genera reacciones en nuestro cuerpo. Vamos a bajarle al cortisol, o sea, numeral, vamos a bajarle al estrés, vamos a relajarnos y contarnos hasta 10. Cuenta hasta 10, mi estimado.
1: 1, 2, 3, 4, 5, 6, 7, 8, 9, 10.
0: Muy bien, aplausitos, aplausitos.
1: Bueno, ¿quién se reporta? Aplauso. ¿Qué pasa? Eso. Claro. Aquí le tenemos todo. Aquí, mejor dicho, mire, se sigue reportando. Usted que tiene más experiencia que yo, ya conoce los oyentes. DA, recuérdeme, DA, ¿cómo se llama?
0: Daisy Atuestalarios.
1: Daisy Atuestalarios nos dice: feliz y bendecida noche. Nos comentan por acá. Y bueno, yo los sigo invitando a que nos sigan mandando sus mensajes. Nos dice por acá, señores de Bésame, muy buenas noches. Juan Pablo Neira reportando sintonía desde el barrio Santo Domingo. ¿Santo Hombre. Domingo es territorio qué?
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1: La tiene clara, mi estimado.
0: Claro. Oiga, le tengo dato. La Oreja de Van Gogh estará en 2027 en Ecuador, Colombia, Perú, Uruguay, Argentina y Chile. Con información de la Agencia FED de San Sebastián. La Oreja de Van Gogh actuará en marzo de 2027 en Ecuador, Colombia, Perú, Uruguay, Argentina y Chile. Las seis

0: Atlántico el próximo año, después de agotar entradas en numerosos recintos de España dentro del tour que inició el 9 de mayo en Bilbao, tras el regreso de la vocalista Amaia Montero al grupo y la salida del guitarrista Pablo Benegas. Esta gira, que supone un viaje por los grandes éxitos de la formación, tendrá ahora nuevas paradas en Latinoamérica, con 6 actuaciones programadas de momento para el mes de marzo. La primera cita será el día 10 en el Coliseo General Rumiñahui, Rumiñahui, y continuará el 12 en el Movistar Arena de Bogotá, el 14 en Costa 21 en Lima, el 17 en el Antel Arena de Montevideo, el 19 en el Movistar Arena de Buenos Aires y el 26 en el Movistar Arena de Santiago, según ha adelantado la productora Get In, que es la responsable de los conciertos. Entonces nos preparamos para el próximo año recibir a Amaia Montero y a La Oreja de Van Gogh.
1: Cosas que usted tiene que saber y Bésame le informa. Intento de robo a supermercado Ara en Soledad acaba en tiroteo y deja a un presunto ladrón muerto. En medio de la balacera, un hombre resultó lesionado y otro fue capturado por agentes de la Policía Metropolitana de Barranquilla. Según el informe suministrado por las autoridades, el caso ocurrió a eso de las 9 de la noche, cuando 4 sujetos que se transportaban en 2 motocicletas arribaron hasta el establecimiento comercial ubicado en la calle 37, cerca de la avenida El Platanal, con la presunta intención de cometer el robo. El Centro Automático de Despacho de la Policía Metropolitana de Barranquilla recibió el reporte de la emergencia y alertó a las patrullas del cuadrante, mismas que se desplazaron rápidamente hasta el lugar. El reporte oficial señala que, al llegar los uniformados hasta el supermercado, uno de los presuntos asaltantes le disparó, lo que desencadenó un tiroteo entre ambos bandos. En medio de la balacera falleció Luis Alfonso Candama García, de 32 años, quien, según las autoridades, conducía una de las motos utilizadas en el hecho y recibió un impacto de bala, mi estimado. Seguimos aquí en Bésame informándolos. Ahorita vamos a estar con toda la información deportiva, también cómo van los equipos colombianos en las copas internacionales. Les vamos a estar comentando un poquito sobre eso, pero ahora nos vamos con más música. En el siguiente bloque musical llega una canción que está en Nueva York, pero está rompiendo esquemas. Mire, está buenísima. Se llama Amor de los 90s, de Bacilos. Quiero morir en tu veneno, Alejandro Sanz. Amor del bueno, Rayleigh Fat Miguel Bosé. Hoy tengo ganas de ti, Alejandro Fernández y Cristina Aguilera. Nos vamos a unos mensajes comerciales y al regresar, todo lo que puedo decir de David Sommer. Pero antes le tengo información. Adivine quién llegó a la cabina. ¿Quién se metió a la cabina?
2: ¡Se metió el pollo!
1: 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Son las 6:48. Ya regresamos con Última Edición. 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